0: diestra, termina perdiendo la pelota, la va recuperando por acá la gente de Barcelona, la tiene Johnny Quiñones. Quiñones que filtra el pase para Yerly Will, está la primera. Y esa pelota pasa saludando el arco del señor Walter Chávez. Y se comienza a emocionar la afición amarilla, Magister.
1: Inteligente el pase de Quiñones al vacío de Aguila. Yo pensé que le iba a hacer el pase a Rodríguez suavecito, pero decidió hacer un centro rasante, largo, fuerte. No llegó ni Rodríguez ni Mendoza. Se perdió la oportunidad del equipo amarillo.
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0: Perfecto, señoras y señores. La pelota que la tiene por acá el combinado de Barcelona, hacia adelante. Hacia adelante la va buscando el panameño Tomás Rodríguez. Rodríguez que la tiene. Juega por acá la pelota hacia atrás. Llega para el golero Walter Chávez. Chávez que la va dominando. Viene Chávez, la pelota por derecha. La tiene Troya. Troya que juega para Nazareno. Nazareno, creo que tenemos un problemita con el tema del Facebook. O me confirman igual. Me confirman. O estamos bien con el Facebook. Muy bien, estamos bien con el Facebook. Listo. Perfecto, señoras y señores. La tiene el Manta en un tiro libre. Tiro libre para el cuadro atunero. Le va a pegar Alexander Medina la pelota frente a la cabina de la nueva Son de Manta, 89.7 en frecuencia modulada. Nazareno que mete el derechazo a campo, que defiende el Manta. Pelota hacia adelante, la busca Ledesma, la va sacando Perlaza, queja un golpe, sigue por acá la falta de Vergés. Hay tiro libre que le favorece al cuadro de Barcelona Sporting Club. Magister Iván Ceballos.
1: Ambos equipos han entrado a ganar el partido, tanto Barcelona con el equipo del Manta más exigido para este partido, triunfar en Barcelona para no perder la oportunidad de entrar al rectangular final, aún más aprovechando que el equipo de Liga de Quito perdió el día de hoy. El Manta para tratar de ir sumando puntos porque está condenado ya a jugar a la liguilla del descenso al equipo mantense, pero Manta también trata de atacar a ver si logra abrir el marcador.
0: Muy bien, señoras y señores. Contreras que mete el derechazo largo arriba, territorio que defiende el cuadro del Manta. La va a buscar por acá Mendoza. Mendoza que iba al piso, el árbitro dice que no hay falta. Va recuperando por acá la gente del Manta Fútbol Club. Pelota al campo que defiende el cuadro de Barcelona. La tiene Johnny Quiñones, la pone al piso, va saliendo por la zurda con el señor de Perlaza. Perlaza que cruza la línea que divide el terreno de juego. Corre debajo de la tribuna con la vista José Delgado Vélez. Va recuperando por acá Brian Ramírez. La va sacando Alexander Medina desde el fondo. La pelota para Joaquín Vergés, ya lo comieron dos hombres de Barcelona. Va ganando el hombre de Barcelona. La pelota hacia adelante. Rechaza por acá Moscarelli. La pelota que la va recuperando Castillo. Se viene Barcelona, se lanza el ataque por acá Martínez. Tomás Martínez con la pelota que se viene el argentino. Pase hacia el centro para Quiñones. Lo marca sin falta Nazareno. La tiene por acá Alman. Justin con la pelota en la bombonera central. Pelota por la derecha para Troya que pisa territorio antagónico. Se viene el Manta hacia la diagonal. Troya que se viene. Tócale ahí a Alman. Tócale, va por la zurra solito. La tiene el Manta. Llegaba por acá Chalá. Llegaba Josué Chalá. Está la buena. No la terminaron bien, Magister Iván Ceballos.
1: Bueno, el ataque viene por el lado derecho por parte de Vergés. Se corre hacia el centro, busca alternativa. Yo pensaba que le iba a tocar a Ledesma, sin embargo decide tocar a la izquierda Chalá, que remata con la izquierda. Pelota afuera, Manta llegó bien.
0: La pelota la va manejando el conjunto del Barcelona. Va recuperando el Manta Mateo Ortiz. La pelota que se va hacia un costado del lado de la tribuna Jaime Estrada Bonilla. La pelota que se pierde por la línea central. Ahí saque de banda que le favorece al cuadro de Barcelona, que está empatando. Señoras y señores, estamos en 4 minutos. Estamos en 6 minutos. 6 minutos de la primera parte. El cuadro del Manta tiene 0, Barcelona Sporting Club tiene 0. Señoras y señores, saque lateral, lo hace Castillo. Castillo hacia adelante, lo busca el panameño. La tiene por acá, la busca Tomás Rodríguez. Hacia atrás para Castillo, va recuperando por acá la gente del Manta. Pelota que va a quedarle a Walter Chávez de carambola. La tiene por acá el golero que viste de lila. En esta oportunidad mete el derechazo largo arriba, territorio que defiende el cuadro de Barcelona de cabeza. Va despejando por acá el señor este era Baez el que rechazaba. Pelota al campo que defiende Barcelona. Rangel no quiere complicaciones, mete el derechazo, se la saca de encima. Va recuperando por acá la gente del Manta Fútbol Club. La tiene Brian Ramírez. Ramírez que toca para Nazar en la bandera central, hacia atrás para el argentino Moscarelli. Moscarelli que juega con el señor Ortiz. Se la perdieron, se viene Barcelona. Atención, cuidado Yerly Huila. Huila que la va manejando, le pegó de derecha Walter Chávez. Walter Chávez se queda con la número 5.
1: Este Huila corre bien la cancha. derecha, izquierda, derecho, pero tiene un problema, no alza la cabeza. Al lado derecho lo tenía Quiñones y a Mendoza que le pedían, sin embargo decidió rematar hacia el marco, bien el arquero del equipo del Manta Chávez para conjurar el peligro. Hay un jugador lesionado del equipo del Manta, si no me equivoco es Nazareno que está lesionado. Vamos a ver si se va reintegrando poco a poco.
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0: Perfecto, señoras y señores. Eric Sancedo y el salto en la voz comercial del partido. Por la pelota se movió. Está llegando al arco de Barcelona. La va teniendo el golero José David Contreras. El guardameta de nacionalidad venezolana. La manda hacia la zurda. Toca por acá Perlaza para Quiñones. Con falta. Ahí va Troya. Con falta Jefferson Troya. Lo llama el señor Alex Caja. Le abre, lo advierte verbalmente. Otra oportunidad y será pintado de amarillo, Magister.
1: Sí, señor, le llama la atención verbalmente nomás al jugador Troya, que está corriendo por la derecha y Vergés por la izquierda. Se cambia de posición constantemente. Tiro libre para el equipo amarillo.
0: Perfecto, señoras y señores, muy bien. La pelota que la tiene por acá el conjunto de Barcelona. Acá con el golero. Con el golero Contreras, Contreras va a meter el derechazo. Estamos en vivo y en directo desde el Estadio Jocay, cabina ingeniero Miguel Cárdenas. 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Pelota por la derecha, la tiene el conjunto de Le Manta. Troya hacia adelante para Vergés, demasiado largo. Demasiado largo la pelotita. Ese esférico se queda con el golero. Con el golero Contreras. Señoras y señores, la tiene por acá el conjunto de Le Barcelona. Con el señor Báez, va jugando Báez, que ya marcó en este, al Delfín, le hizo gol, ¿se recuerda el argentino?
1: Sí, señor, justamente en el arco donde está defendiendo Contreras, ahí le hizo el gol del triunfo.
0: La pelota que la tiene el cuadro del Manta hacia adelante de Barcelona, rechaza Moscarelli para el Manta, pelota que se va hacia un costado. Pelota que se va a un costado, tiempo de venderle, licenciado Ariel Salto.
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0: La pelota hacia adelante, corta. Rangel mete por acá. El jugador Alman que busca, la tiene Vergés, Vergés que va saliendo, corre el cuadro del Manta, Chalá que la buscaba, va saliendo Ortiz con falta, no dice que no, el árbitro hacia atrás para Moscarelli, Moscarelli que juega con el cuadro, con el señor Walter Chávez, por la zurda va saliendo Moscarelli, va a meter el derechazo Moscarelli, pelota larga, territorio que defiende el cuadro de Barcelona, la peinaba Justin Alman, corta Báez, Báez que va saliendo y limpia la jugada por la zurda, con Perraza la dejó corta, la tiene Vergés, acá la tiene Joaquín Vergés, remató, y esa pelota pasa cerca, se avivó el argentino, Magister Iván Ceballos.
1: Buena la intención, el pase de Alman y Vergés, se decidió rematar con la derecha, la pelota junto al vertical, y pelota que se va afuera. Llega al Manta en dos oportunidades.
0: La pelota la va manejando el cuadro del Barcelona Sporting Club. La tiene David Contreras. Contreras que la tiene. Mete por acá la pelota hacia campo que defiende el conjunto de El Manta Fútbol Club. Ayer perdió el Delfín. En Echa Leche perdió el cuadro. Cetáceo se complica en la tabla de posiciones de cara a lo que es el hexagonal por de descenso. La va manejando Javier Báez. Báez que va saliendo por la zurda con Perlaza. Perlaza ras de piso, más adelante para Huila. Al piso iba por acá Medina sin falta. La tiene Troya hacia adelante. Acá con la pelota acá. Los jugadores del Manta por prepotencia, por coraje, le van a querer ganar el duelo a los de Barcelona. Porque por talento los de Barcelona son mejores.
1: Aquí sí, señor. Usted acaba de decirlo. Pero la garra manaba, la garra a los jugadores del equipo del Manta, si están compenetrados, por eso le digo, le puede ganar. Todo depende de la garra. Y también Barcelona, mire, Barcelona ha llegado en dos oportunidades claras, no ha concretado. Y el Manta también dos. Quiere decir que el partido está equiparado.
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0: Muy amable, licenciado Daniel Saltos. La pelota va manejando por acá el conjunto de Barcelona. Pelota hacia atrás para el golero Contreras. Se le abre por la zurda Perlaza. La pelota para él. corre debajo de la tribuna economista José Delgado Vélez, mete el zurdazo, Perlaza hacia adelante, corta el señor Ramírez, Brian Ramírez, sigue Barcelona, viene Lugo, Lugo que filtra para Mendoza, está la primera, está la primera, Walter Chávez, Walter Chávez, el golero de Manta, se queda con la número 5 y atrapa.
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0: La pelota hacia adelante, Adrián Nazareno lo va manejando, el cuadro del Manta juega por contra el cuadro de Barcelona, fecha 27, por el marco de la Liga Pro Ecuavet, torneo de Serie A, señoras y señores, 2026, somos la nueva Son de Manta 89.7, en frecuencia modulada, la va manejando para acá el Manta en un saque lateral, se va a adelantar de manos, se va a adelantar de manos el señor Alexander Medina, la va a poner en campo, señoras y señores, atención, viene Medina, pelota hacia adelante, cuidado, el esférico, la va sacando por acá, el señor, ¿qué pasó con eso? Cuidado, atención, ojito con la música. Ojito con la música, se viene por acá la gente del Manta y se viene por acá el cuadro atunero, tiro libre para Barcelona Sporting Club.
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0: Tiro libre para Barcelona, nadie se adueña del partido, nadie se adueña, son minutos de estudio, mi estimado Magister.
1: Bueno, si usted nota, primero fueron para Barcelona. El Manta como que ha tratado en estos minutos de controlar el partido. Partido que es para los dos hasta el momento, en el medio campo, y el Manta trata de salir. Va a salir justamente el Manta.
0: Recuperando a la Barcelona, pero ahora el Manta con Vergés, le da la pelota por la zurda. Acá se viene el cuadro del Manta Fútbol Club, van sacando la pelota por el sector derecho, debajo de la tribuna, Jaime Estrada Bonilla, el esférico que se va hacia un costado, ahí saque el lateral que le corresponde a Barcelona, lo hacen rápido, Mendoza que la tiene para Quiñones, Quiñones que suelta para Perlaza, corta el Manta y se viene Troya, enciende las turbinas, cruza la línea que viene el terreno de juego, pelota para Jefferson Troya, con el esférico viene en el mano a mano con su defensor Troya, que hace el recorte de derecha al centro, pelota para Vergés, lo tiene de cerca Nazareno, pelota para Ramírez, ahora Ramírez para Nazareno, ya no saben qué hacer los muchachos del Manta con la pelota, ya perdió sorpresa el ataque del cuadro atunero, Troya, métala al área, no se complique el esférico ahora con el señor Alexander Medina, Medina que la tiene, va a mandar el zurdazo al área de Barcelona, la busca Ledesma, la va sacando la defensa de Barcelona, señoras y señores, nosotros nos vamos a contabilizar el tiempo, Calimán, nos vamos a contabilizar el tiempo de juego. ¡15, el primer cuarto de hora! ¡15 minutos el marcador! ¡El Manta tiene cero! ¡Barcelona tiene cero! ¡Estamos sobre los 15 minutos! ¡El primer cuarto de hora de esta primera mitad ataca el Manta! ¡La pelota por la derecha para Troya! ¡Sigue Troya, Vergés con la pelota para Troya! ¡Dentro de las 18 yardas se sale de ella! ¡Levanta el centro, le queda Vergés cruzado!

0: Bustamante. ¡Gol! ¡Atunero! Joaquín Vergés, argentino, se metió en el área en las 18 yardas, sacó remate cruzado para marcar un golazo, vence al golero el Chamo Contreras, lo vence el señor Joaquín Vergés, arco norte del Hockey. Señoras y señores, cifras en el marcador. El Manta tiene 1, Barcelona tiene 0, Ariel.
1: En el minuto 16 del encuentro deportivo llega la primera. El Manta Fútbol Club 1, Barcelona 0. Ahora el análisis del maestro Iván Ceballos.
2: La jugada viene del medio campo por Nazareno. Perfecta la habilitación para el lado derecho, para el jugador Troya, le toca para Vergés, nuevamente para Troya, el jugador este Vergés le apica y mete un derechazo de volea, imposible para el arquero Contreras. Me pongo de pie porque esto es un golazo, para ponerlo un marco de oro para el equipo del Manta, justicia porque Manta estaba llegando, y el jugador este Vergés y Troya, de la derecha se venía a la izquierda, de izquierda a derecha, y esta vez se unieron por el lado derecho. Golazo para el equipo del Manta, casa de Lirar, a los pocos aficionados presentes aquí en el Estadio Hockey del equipo mantense.
0: Señoras y señores, saludos para mi pana David Chávez, saludos para mi pana David Chávez, hincha del Manta, está contento, estás contento David, estás contento, está ganando tu equipo, cree que puede salvarse el cuadro del Manta y la fe es lo último que se pierde, pelota hacia adelante, la tiene Rodríguez, por la zurda la va buscando Chalá, lo lastimaron, no hay falta, la va sacando Byron Castillo y se viene la respuesta de Barcelona, acá hacía falta. El señor Nazareno lo van a pintar de amarillo. Tarjeta amarilla para Nazareno. Falta que tenía que hacerse.
2: Sí, efectivamente es un foul. Pero también espero otra cosa. Ojalá que el señor árbitro no le meta la mano al partido. ¿Ah? Porque a veces este tipo de partido, esas son las cosas. Los árbitros deben pitar lo que pasa en la cancha y aplicarse en las reglas fundamentales del fútbol. En este momento, bien para Nazareno, la tarjeta amarilla.
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0: Perfecto, señoras y señores, está ganando el equipo de Visión del Cuadro del Manta. Ayer perdió el Delfín en Echa Leche, 1-0 contra el cuadro del Musurruna, y por la noche ganó Técnico Universitario, resultado que lo complica el cuadro cetáceo. Acá juega el Manta, le está ganando Barcelona, 1-0, gol a los 16 minutos de Joaquín Vergés, Magister.
2: Marco, que

0: José David Contreras se queda con la número 5. Va a sacar de largo el gol del cuadro de Barcelona. Mete el derechazo. La regaló, la tiene Nazareno. Juanito. Juanito Nazareno hacia adelante. La pelota la va a correr. Justin Alman va a sacarla. Rangel de zurda quiere despejar la pelota. Vamos a dar a jugar acá porque defiende el Manta Fútbol Club. Mendoza con su melena la tira al saque lateral. Saque lateral, me parece que era para el Manta el saque lateral. Yo creo que era Mendoza el que la despejaba.
1: Le adelantó la pierna el jugador del equipo, el Manta Chalá.
0: Muy bien. Perfecto, se viene por acá Martínez. Apertura por la zurda para Perlaza. Sigue Perlaza con el esférico. Dos hombres lo encierran al jugador de Barcelona. Al piso ahí va Ramírez. El jugador del Manta va recuperando. La tiene Troya. Jefferson Troya cerca del banderín que une la tribuna. Economista José Delgado de la General de Sur. La regaló. La regaló por acá Troya. Pelota que va al área del Manta. La rechaza Brian Ramírez. Pelota que se pierde por un costado. Saque lateral que le corresponde al cuadro de Barcelona. No pasa el peligro mientras Barcelona esté en esa zona del campo. La pelota para allá. Charlie Willa se la sacan por acá, se viene, la va sacando muy bien Justin Alman. Alman con el esférico, sigue con la pelota, dos se la logran sacar. Acá se viene el flaco, cruzó toda la campo, cambió de lado. ¿Y qué pasó por acá? Se la tira como enemigo a su compañero, se engolecinó mucho con la pelota.
1: Pero es que también la viene a pelear en un lugar donde él no debe estar. Y vienen a tratar de ayudar a la defensa. Oye, eso que hizo Troy acá no se hace nunca. Regale lateral, pero no rechace al centro y se la da a un jugador de Barcelona.
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0: La pelota que está en un saque lateral, está ganando el Manta. Está ganando el Manta, señoras y señores. Estamos sobre los 21 minutos. Está ganando el cuadro atunero. La va manejando por acá el conjunto de Barcelona con Johnny Quiñones, que filtra el pase para Yerly Willis. Te mete miedo. Yerly Willis que remata de zurda. Pelota queda en el señor Troya y la manda al córner. La manda al córner. Tiro de esquina. Calimán para Barcelona.
3: Tiro de esquina.
2: Primer tiro de esquina del partido, el primero para Barcelona, va Martínez con el 23.
0: Tomás Martínez de zurda, Tomás Martínez levanta el centro, al punto, pena, llega Baez, se le pasó la pelota, la va a correr Chalá, por acá se viene la contra, tira la larga Chalá, se equivocó en esta oportunidad, pelota para Mendoza, la tiene Mendoza, viene el centro a tres dedos para el parameño, se la perdió el parameño. Se la perdió, la tiene Vergés. Sigue Vergés, se la tiró a Alman. Se viene la segunda. Justin con la pelota, la tiene Justin Alman. Pega el freno, deja que vengan sus compañeros. Hacia atrás para Brian Ramírez, cambia la de lado. Ramírez le va a pegar, pelota por la derecha. Acá se viene Jefferson Troya, viene Troya con el esférico. Sigue Troya, la bicicleta por aquí, por acá. Toca para el señor Vergés. Sigue Vergés, el autor del gol, levanta el centro. Saca por acá Johnny Quiñones. Va a complementar Matías Lugo. La tiene el cuadro de Barcelona y se viene el conjunto de Barcelona. Él la va manejando el señor Tomás Martínez. Pelota para el panameño. Se juntaron los Tomás Rodríguez. La entrega mal. Le dice gracias Brian, el jugador Brian Ramírez. Troya que limpia la jugada. Va saliendo por la zurda con Josué Chalá. La pelota que la tiene por acá Josué Chalá con el esférico va saliendo. El cuadro del Manta la domina Chalá. Hacia atrás para Mateo Ortiz. Ortiz que la domina. Ahí está Moscarelli, el jugador viene, Josué Chalá juega para Moscarelli, saca esa pelota Octavio, lo hace correr a Ledesma, sigue Ledesma con la pelota, a ver Ledesma, lo molestó a Baez, con el esférico la va sacando por acá Baez, toca con Jonathan Perlaza, le exige la gente a Barcelona.
1: Usted lo ve a Alman hoy día, mejor, porque Ledesma le hace el juego y él se une de una u otra manera, ataca a Barcelona.
0: Se viene Barcelona, Martínez con el esférico, se la saca. Y el argentino Brian Ramírez. La pelota para Joaquín Vergés. Limpió por la zurda, se viene Alman. Justin Alman con la pelota, descarga para Ramírez. Brian que juega para Josué Chalá. La tiene Josué que corre debajo de la tribuna Jaime Estrada. La pelota que la pivotea por acá, Ledesma se equivocó. Va recuperando el Lugo. Hacia adelante para Mendoza, le sacan la pelota. El Manta juega bien, Magister. Hacia adelante el esférico. Lo va dominando, saca Rangel. La pelota que se pierde por la línea. lateral, saque de banda para el cuadro del Manta.
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0: Está ganando el Manta, gol de Joaquín Vergés al minuto 16. La tiene por acá el Manta, sigue con

0: la pelota, lo lastiman, lo lastimaron a Joaquín. Tiro libre para el Manta. Tiro libre, va a haber amarilla para un hombre de Barcelona, Magister.
1: Me parece que para Byron Castillo, llegó a destiempo, tiro libre izquierda. Oiga, si el Manta me hubiera jugado todos los partidos así el primer tiempo, ¿sabes dónde estaría? En los primeros lugares. Qué ganas. Qué manera de jugar el Manta hoy día. Facilito, me enamoro el Manta hoy día.
0: Así tendrá que jugar los partidos del hexagonal, por lo menos desde la actitud, verlo de esa forma. Acá se viene el tiro libre, hubo amarilla para Castillo, el tiro libre para el Manta. Señoras y señores, Joaquín Vergés le va a pegar a la pelota, pierna derecha, atención, ¿qué pasó por allá por la banca? La banca del camerino de Barcelona le está pidiendo que se retire gente del cuerpo técnico.
1: Es que acá está la banca de Barcelona, ya no puede estar nadie.
0: Están pidiendo que desalojen esa banca para hacerle a la gente...
1: Ahora, cuando antes allá era la bancada y ahora no.
0: Estamos hablando de la banca de suplentes de la tribuna Jaime Estrada. Esas ya no están habilitadas. Ahora los equipos están en la tribuna economista José Delgado. Acá se viene el tiro libre. Esa pelota llega a las manos del golero Contreras. Se equivocaba por acá. Señoras y señores, piden tarjeta para los hombres del Manta, mi estimado Magister.
1: Pero es que Contreras también quiere hacer que le saquen la amarilla, quiere sacar, pero lógicamente tiene que dejar que los jugadores salgan. Recuerden que ahora, a partir de la fecha 29, ahí sí va a haber 1, 2, 3, 4, 5, sáquenla.
0: Ok, ahí va a comenzar a...
2: Por tiempo, tenemos que contar 5 sí. segundos en cinco el lateral, segundos. Saque de portería, en las reglas que vimos en el Mundial, menos la de taparse la boca.
0: Perfecto, que, no estará vigente. Que a mí me parece que era innecesaria. La de taparse la boca realmente.
2: Depende del contexto.
0: La pelota hacia adelante. Mendoza que la tiene ahora con Martínez. Cambió, lo hace correr a Willa. Y dentro del área grande viene Jerry Willa, enganchó. Walter Chávez se queda con la número 5. Pero este Willa, hay que tener cuidado con Willa.
1: Sí, señor. Willa Rodríguez son excelentes para dominar la pelota, para sacar uno o dos. Pero no tiene los remates fuertes. Es como Mendoza, lo estoy analizando hace rato. Es otro Mendoza, el de Barcelona, como que jugaba el Delfín. Juega por el lado derecho, pero no hace daño.
0: Claro, acá el Delfín era como más centro delantero. Sí, claro. Estaba más en el área. Licenciado Ariel Salto, después de esta, porque se viene el Manta, la tiene Juan Nazareno. Nazareno hacia adelante. ¡Corre para Ledesma! ¡Está la segunda! ¡Gol! ¡Manta! ¡Gol! ¡Atunero! ¡Zlatan Ledesma, le dicen! ¡Acá llegó Ángel Ledesma! ¡El pase de Nazareno! ¡Filtra! Vaya la defensa de Barcelona, queda mano a mano con Contreras, cruzado nuevamente, ahí le duele a Contreras, los remates cruzados le duelen al chamo, y el Manta pone la segunda, señoras y señores, Barcelona reclama algo. Barcelona reclama algo, licenciado Ariel Santos, ¿en qué minuto de juego?
2: En el minuto 27, vaya debut para Ledesma. Manta tiene 2, sí señores, aunque usted no lo crea. Mi Manta, tu Manta 2, Barcelona 0.
1: Bueno, Barcelona reclama un foul en la media cancha de Nazareno en contra del jugador que estaba lesionado, que ya se recupera. Pero la jugada perfecta de Nazareno, esa habilitación hacia el lado derecho, donde corría el jugador Ledesma. Yo de pronto miraba que se la iba a ubicar al vertical izquierdo y se la pone al vertical derecho, rastreadita la pelota, besándola. E ingresa al fondo de las mallas. Hay revisión de VAR, lo que reclaman es un foul. O me parece un golpe en la cabeza del jugador de Manta en contra de un jugador del equipo de Barcelona. Vamos a ver qué dictamina el árbitro central del partido.
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3: ¡gol!
2: Ti.
3: No hay gol, señoras y señores.
2: No hay gol.
3: No hay gol. No hay gol.
2: La falta.
3: No hay gol. No
2: falta
3: hay gol. Muy bien.
2: Señor Quiñones.
3: Hombro contra espalda. Hombro contra espalda.
1: Sí, sí, sí. No, es que si se da cuenta lo que yo le decía. Contra Quiñones. Es cabeza.
3: Cabezazo.
1: Sí, es cabezazo.
3: No hay gol. No hay gol, perfecto.
2: Yo creo que en otro contexto no hubiesen determinado la falta. Pero bueno, 1-0. Don Edison, regréseme el marcador 1-0.
1: Por eso le decía, ojalá que el árbitro no meta la mano al partido.
3: Muy bien, perfecto. Vamos a contabilizar el tiempo, Calimán. Calimán, vamos a contabilizar el tiempo, el tiempo. ¡El tiempo de juego!
4: Tiempo de juego.
3: Recorridos 31. 31, 31, 31, 31 de esta primera parte. El marcador, el Manta tiene 1. Barcelona tiene 0. Barcelona se ha visto sorprendido por este Manta. Así te quiero ver, Manta, en el hexagonal. Así te quiero ver. Ayúdame con la musiquita de fondo, con el ambiental. Ayúdame, Calimán, con el ambiental, por favor. Ayúdame con el ambiental. La pelota en campo del Barcelona la tiene Nazareno. Hacia adelante para Troya, se cocina la segunda. Se viene por acá el jugador Troya, Jefferson Troya, toca para Nazareno, Juanito. Nazareno con el esférico, levanta el centro para Ledesma de chilena. La saca Rangel, la va buscando el panameño. Acá la tiene Ortiz, rechaza esa pelota. Baez que va sacando para Barcelona. La tiene el conjunto del Barcelona, va perdiendo. El árbitro se interpuso. El árbitro se interpuso acá. Muy bien, saludos a toda la gente. A la gente que se engancha. En el 89.7 en frecuencia modulada y también en el Facebook. Licenciado Ariel Salto.
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3: Pelota que se pierde, se costa de saque lateral que le corresponde al Manta, que está ganando 1-0, gol de Joaquín Vergés. Saque lateral para el cuadro atunero, lo va a hacer Josué Chala. Mete la pelota a campo que defiende Barcelona, va rechazando Castillo. La tiene Vergés de cabeza hacia adelante. La tiene Alman Justin con la pelota. Acá tiene Ledesma. Ledesma con el esférico, sigue Ledesma hacia atrás. La lectura por acá, se equivocaron en el pase.
1: Este VAR sí que es malo, ¿verdad? Malo con los sentimientos y con la emoción de las personas. Qué lindo sería el 2-0.
3: Acá la pelota para el panameño Rodríguez. Tomás Rodríguez, había falta en contra de un hombre de Barcelona. Acá el partido se pone caliente, Magister Iván Ceballos en la cancha. El partido está detenido. 1-1 tiene el Manta. 0 tiene el cuadro del Barcelona Sporting Club.
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3: Castillo toca para el señor Lugo. Oye, ahí está, la tiene Quiñones para Rodríguez. Viene Barcelona, rechaza. Rechaza por acá el jugador Medina. La manda hacia un costado, saque lateral para Barcelona. Lo hacen por acá, la tiene Lugo. Cuidado, a ras de piso para Mendoza. Viene Mendoza al Manta, el Barcelona que ataca. Tomás Martínez dentro de las 18 yardas. Sigue Tomás, filtra el pase para Castillo. Sigue Castillo, se le acabó la cancha. No, acá está enviado por un hombre del Manta. Hay córner, Calibán, córner. Tiro de esquina para el ídolo del astillero.
4: Tiro de esquina.
2: Segundo tiro de esquina del partido. El segundo a favor del cuadro de Barcelona. Va Martínez al cobro.
3: Tomás Martínez le va a pegar a la pelota. El banderín que une la General Sur con la tribuna Jaime Estrada Bonilla. Diagonal a la cabina. Ingeniero Miguel Cárdenas de la animación de Manta. 89.7 en frecuencia modulada. Le va a pegar el señor Martínez Tomás. Tomás Martínez, camiseta número 23 de zurda, chanfle hacia adentro. Se viene por acá la pelota al punto penal. La va rechazando Moscarelli. Saca la gente del Manta. La tienen de chilena. La pelota debajo del arco. Se la perdieron. se la perdió Mendoza, se la perdió Mendoza, lo salía a achicar Walter Chávez, se la pierde Barcelona, tuvo la del empate, Magister.
1: Sí, señor, increíble lo que pasa con el equipo de Barcelona, por eso le digo, tres cuartos de cancha, Barcelona llega bien, pero en este momento el tiro de esquina, el cabezazo, le queda limpiecita a Mendoza, hay una chilena primero. Y don Mendoza dice, tengo un amigo por lo alto, mandado la pelota totalmente elevada.
2: Creo que fue, se fue fuera del estadio.
3: Shopping.
2: Sí, tal cual. 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
3: Muy bien, acá Alex Cotejo está detenido, está ganando el Manta 1-0, gol de Joaquín Vergés. Había también aumentado la cifra.
2: El VAR.
3: Sí, hoy.
2: Juan en los gobiernos.
3: Claro.
2: Ojalá el Manta, con esto del VAR, no le baje el envión anímico que está mostrando un gran partido. Yo al Barcelona lo veo. No es el Barcelona que cotidianamente nos tiene, pero bueno, esta temporada ha sido también complicada.
3: Ha salido dormido, ha salido dormido.
2: Sí, Manta ha salido con todo. No parece el Manta de la temporada, por cierto.
1: Sí, señor. Ha realizado un buen primer tiempo. Ya se recupera. El arquero Chávez llamó la atención de Troviani a los jugadores del equipo de Barcelona. Barcelona empezó bien, se fue quedando Manta, le comenzó a dominar el medio campo, comenzó a ser dueño del terreno y Manta gana bien en este primer tiempo.
3: Sí, señoras y señores, perfecto. Acá la pelota la va a manejar el conjunto, la va a poner en juego Walter Chávez. Va a mandar a jugar a campo que defiende el conjunto de el Mante de Barcelona.
1: Hay revisión de VAR, algo pasó.
3: Muy cuidado. A ver. Ahí VAR. Ahí VAR. ¿Qué será?
2: Y sale la gente del Manta rapidito a reclamar.
3: Posible penal tal vez. Vamos a confirmar, acá tenemos el monitor. Acá tenemos el monitor. Vamos a ver.
2: Uno de los que está bien activo reclamando es Félix Zambrano. Se lanza con todo al cuarto árbitro y le dice, ¿qué revisa? ¿Qué revisa? Vamos a ver la imagen que le da el árbitro. ¿Será cuando entra a Mendoza o antes de esa jugada?
3: Mire, ve.
2: Una posible mano.
3: Posible mano, para mí no hay.
2: Cuando hace la chilena, va el jugador del Manta con la mano abierta. Puede ser, ya depende de interpretación del árbitro.
3: Yo creo que se la van a dar. Sí, se la van a dar. Se la van a dar.
1: O no nos guste, es mano extendida y es penal.
2: Y desvía la trayectoria del balón. Es penal. Ahora, dependerá del árbitro que decida.
3: Lo va a pitar. Sí, lo va a pitar, lo va a pitar. Lo va a pitar. Lo va a pitar, señoras y señores. Comparte el Facebook. Comparte el Facebook.
2: No hay penal.
3: A ver. ¿Ah? Sí, penal para Barcelona. A ver, ¿qué pasó?
2: No, saque de arco.
3: Vamos a ver. No, sin saque de arco simplemente.
2: Interpretación pura y dura. Sí. Hace la chilena, el jugador tiene la mirada hacia otro lado. Es verdad que va con la mano abierta, pero ¿qué haces con la mano en esa posición? ¿Cómo la sacas por la velocidad? Es verdad que puede influir la trayectoria.
1: ¿Cómo se quita la mano?
2: Y dura, exacto. Y de hecho el jugador no está mirando.
1: Yo no puedo saltar con la mano así pegado al cuerpo.
2: Eso también.
1: Si salto, tengo que abrir la mano. Pero eso, claro, por eso no es el penal.
2: Las escuelas de fútbol nos enseñan dentro del área, manos atrás. Por eso digo, interpretación pura y dura. El árbitro en esta le falla a favor del cuadro del Manta. Bueno, para mí.
3: Claro, señoras y señores, nuevo penal. Fin de la historia. Pelota por la zurda para Perlaza. La va perdiendo con Troya. Recupera. La tira por acá Nazareno. Juanito que va dominando. Se ha mandado un primer tiempo de los que nunca le he visto. Juanito Nazareno protege con el cuerpo. Saque lateral que le corresponde al cuadro del Manta. Fútbol Club, mi querido Ariel Salto.
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3: Comparte el Facebook para que la transmisión llegue mucho más lejos, compártelo. Acá la tiene, está jugando el Manta, le está ganando Barcelona. Mendoza que va sacando para Martínez por la derecha. Se viene Martínez para Mendoza. Eric con el esférico, fita para el panameño Rodríguez. Enganchó al piso, iba Josué Chalá. Se viene por acá Barcelona, hay falta. Hay falta y amarilla para un hombre de Barcelona, para Moscarelli. Amarilla para Moscarelli, tiro libre para el Barcelona, Magister.
1: Bien sancionado, va con la pierna en alto, tarjeta amarilla. Por acá Nacho Ábalos nos dice, Iván, buenas noches a todos en la transmisión. Estoy en el Megaparque Agustín Intriago. junto a mi nietecita María Alexandra Ávalo.
2: Se fue, se fue al boxeo o se fue a escuchar.
1: No,
2: a
1: pasear, no.
2: Allá, como hay un evento allá, hay boxeo, está Jesse Uribe, allá Nara Peralta. De pronto vaya también a bailar y a boxear.
1: A esta altura está cantando de Nara.
2: Ah, claro.
1: A las 10 canta Jesse Uribe. Algunas mujeres, ay Dios, que todas cosas.
2: Ahí estuvieron ahí.
1: Habiendo tanto hombre guapo como nosotros acá, hermano.
3: Oiga, mucha gente después de este partido parte para allá, seguramente.
2: Yo creo que mucha gente prefirió ir allá que acá. Espero que sea eso. Y que no sea el resentimiento de los mismos.
1: Pero como está Barcelona.
2: Por eso digo,
1: mejor que no hayan perdido.
2: Espero que sea eso y no resentimiento
3: de
2: Barcelona.
3: Se viene el tiro libre por acá de Barcelona. La va rechazando Mateo Ortiz. La meten al área. Sacan esa pelota los jugadores del Manta. La mete por acá Lugo de zurda hacia campo que defiende el Manta. La sacaron, la tiene Ledesma. La amortiguó con el pecho. Tocó para el jugador Vergés. La perdió Joaquín. ¿Qué hiciste, Joaquín? Pelota por la derecha. Se barre. Cierre por acá la gente del Manta, pelota al córner, Calimán, tiro de esquina para Barcelona.
4: Tiro de esquina.
2: Tercero tiro de esquina del partido, el tercero para Barcelona.
3: Atención que se viene el tiro libre, el tiro de esquina, le va a pegar Tomás Martínez, sale Férico. Señoras y señores, saludos a toda la gente que nos escucha en Facebook, a la gente que se engancha en 89.7 en frecuencia modulada, a los taxistas que están enganchados con el dial, que ruedan por la ciudad a lo largo y ancho. Se viene por acá el centro para Barcelona, el ídolo del astillero, que arremete contra el área del cuadro atunero, que defiende ese golcito que lo consiguió Joaquín Vergés. 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Se viene Barcelona, va a levantar el centro por acá, la buscan de cabeza los del todo de Barcelona. Lo veo Báez, que ya golpeó en el Jocay, lo golpeó al fin, le dio el triunfo a Barcelona. Se viene Martínez del piso, Báez la saca, Lugo llega al remate, pelota que da un hombre del Manta y se va al córner. Tiro de esquina para el Barcelona.
4: Tiro de esquina.
2: Cuarto tiro de esquina del partido, el cuarto para Barcelona. Va Martínez, dueño y amo de la pelota parada.
3: Se le va a pegar a la pelota Tomás Martínez, de pierna zurda desde izquierda a derecha, chanfle hacia afuera. El banderín que une la tribuna economista José Delgado con la General Sur. Le va a pegar por acá Martínez, Barcelona que busca.
1: Va a haber tarjeta amarilla para Rodríguez. Hace rato que se lo está buscando, se pegó un codazo. Me parece que es para él y a un defensa del Manta, lo está llamando a Rodríguez y al número 23 del equipo Medina. Del Manta, Medina. A Medina y a Rodríguez de Barcelona.
3: Perfecto, está pintado amarillo Medina entonces del cuadro del Manta. Y también Tomás Rodríguez del cuadro de Barcelona. Sigue en el centro, le va a pegar Tomás Martínez. Acá de zurda la pelota al punto penal. La saca la defensa del Manta. Se viene Castillo y el centro. La saca la defensa del Manta. Le queda por acá otra vez a Castillo. Mete el centro. Afuera. Afuera esa pelota. Saque de meta para el cuadro del Manta Fútbol Club.
2: Minuto 43, lo gana el Manta. 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
3: Daniela Paredes, saludos para ella. Daniela Paredes, saludos, está ganando el Manta. 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Por acá le va a pegar a la pelota el señor Walter Chávez. Walter Chávez de pierna derecha le va a entrar al esférico. La va a mandar a campo que defiende el cuadro barcelonista. Mete el derechazo largo arriba. Por acá la va a defender el cuadro de Barcelona. Peinaba Justin Alman. La pelota que se pierde por la línea lateral. Enviada por un hombre de Barcelona. Y saque lateral que le corresponde al cuadro del Manta Fútbol Club.
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3: Acá le va a pegar a la pelota la gente del Manta Fútbol Club, exacto lateral. Lo va a hacer Josué Chalala, vete al área, peinó Ledesma. La tiene Justin Alman, la saca la defensa de Barcelona. Se viene la respuesta, recupera Nazareno, saca Perlaza. La tiene por acá Tomás Rodríguez, mete el zurdazo hacia adelante. Se viene Barcelona, Tomás Rodríguez, está la del empate. Rodríguez se la perdió. te la comiste, panameño. Es peligroso este panameño, Magister, es peligroso.
1: Sí, señor, es peligroso, pero también se lo come. Parece pero... que fue Moscarelli que falló.
2: Sí.
1: Sí, un error garrafal del jugador del equipo. Manta la aprovecha, corre y la quiere ubicar al vertical derecho y la tira afuera. Para mí es gol fallado.
3: José Macías, saludos para él. José Pepe Macías, saludos para él y estimado Ariel Salto.
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3: Comparte el Facebook, juega Barcelona frente al Manta. Está ganando el Atunero, está ganando el equipo de la ciudad 1-0. Gol de Joaquín Vergés.
2: Minuto 45,
3: tiempo completo. Tiempo completo, señoras y señores. Tiempo completo. Saque lateral que le corresponde al cuadro de Barcelona. Lo va a hacer Perlaza. Hacia adelante, rechazan esa pelota. El esférico por elevación, la busca por acá el jugador Rodríguez Tomás.
2: Marcos,
3: más, dígame.
2: Hasta el 51 jugaremos.
3: Jugaremos hasta el 51, la tira por acá. La va sacando con calidad el señor Javier Báez. El esférico para Quiñones. Johnny, que va saliendo la pelota por la derecha. Lo buscan a Mendoza. Va corriendo debajo de la tribuna Jaime Estrada. El esférico para Tomás Martínez. La pierde con Ramírez. Brian Ramírez, el argentino. Hacia atrás juega para Mateo Ortiz. Apertura para Josué Chalá. Le llega la pelota a Rangel. Se resbalaba por acá. Rangel le va sacando la pelota. La tiene Quiñones. Limpia la jugada. Salida por la zurda, la tiene por acá Perlaza, juega Jonathan, mete el zurdazo, la cambiaron de lado, la tiene por acá Mendoza, está la del empate, la sacó Mateo Ortiz, no sé cómo, pero la sacó Mateo Ortiz. Hay falta de Mendoza, tiro libre para el cuadro del Manta.
1: Trata de agradar Mendoza, la controla, pero no es el jugador que Barcelona necesita. Tiene errores, tiene desacierto Mendoza, hizo un foul contra una defensa del equipo del Manta, y que en este momento está lesionado Nacho. Ya lo saludé, pero le digo saludos a Ignacio Ábalos del Megapark Agustín Intriago, junto a su nietecita Amaía Alessandra Ábalos Barcia. Dice que está en su carrazo Ignacio Ábalos, escuchando en el Megapark.
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3: Pelota que se pierde por un costado. Está ganando el Manta, señoras y señores. A ganar mi Manta, Pepe Macías. Pepe Macías nos comparte su comentario en la transmisión de Facebook. A ganar mi Manta, dice. Está ganando, Pepe. Está ganando el cuadro del Manta, 1-0. El gol lo hizo Joaquín Vergés. Pelota hacia adelante. La tiene el cuadro del Manta. El esférico para Joaquín Vergés, el autor del gol. Acá la tiene hacia atrás, juega para Juanito Nazareno. Nazareno comparte el fútbol con Ramírez. Limpiaron la jugada, la tiene Vergés. Hacia adelante, se viene la segunda. La tiene por acá, Alman la busca. Cortado a Rangel. Llega la pelota del golero Contreras, mi estimado Magister Iván Ceballos.
1: Buena jugada, como gusta el Manta. Toque de un lado para otro Vergés. Se toca el pasillo para Alman. Se cruzó el jugador de Barcelona, Rangel, para mandar la pelota o rechazarla más bien. Manta llegó clarísimo.
3: Pelota la va jugando el cuadro del Manta, la tiene Vergés con calidad, va saliendo Joaquín, hace correrlo por acá Medina, no va a llegar a Nazareno.
1: Yo le dije antes del partido, que usted me preguntaba por Ledesma, yo le digo, sí, es mejor que los otros, y lo está demostrando, mejor que Blanco y mejor que Angulo.
3: Bien, perfecto, está demostrándolo en cancha, hombre que ya ha estado en el Manta, ¿no? Yo creo que
1: pero ha aprendido mucho, porque es un jugador que pivotea, que domina, jugó en el fútbol peruano.
3: La tiene por acá el cuadro del Manta, Nazareno, Juanito que se ha mandado un primer tiempo el mejor del año. Pelota hacia adelante, por acá la tiene Ledesma, juega Ángel Ledesma, filtra para Vergés dentro del área grande, sigue Joaquín, le sacaron la pelota al piso Vergés, se gana el aplauso de los poquísimos públicos del Manta. La Manta saca la...
1: Que también el mejor partido que ha hecho acá en el Manta.
3: Bien, acá está, puntos altos en el cuadro Atunero, saque lateral para Barcelona, lo buscan a Jerry Huila, la saca por acá Nazareno, Vergés que se la baja Ledesma, sigue Ledesma con la pelota, acá el esférico hacia adelante, había falta de Ledesma, tiro libre para Barcelona Sporting Club.
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3: Se calienta abajo el partido, la hinchada de Barcelona también está metidísima al encuentro. Señoras y señores, estamos ya en 49, faltan dos. dos minutos está ganando el Manta, se está llevando este primer tiempo.
1: El primer tiempo sí es como juegan los equipos de Duarte, toque buscando alternativas y llegar al área rival.
3: Juega por acá Perlaza, la tiene Jonathan, cruza la línea que divide el terreno de juego, pelota en el medio sector para Martínez, le devuelve la gentileza, toma y dame, le dice por acá Perlaza, la pelota para Lugo, Lugo en la bandera central, va a cambiar de orientación a ras de piso, la pelota para Yori Quiñones, que gran pase, le salió al piso, y va Mateo Ortiz, pelota en elevación, la saca por acá Brian Ramírez, el esférico le hacía un extraño, pelota por la derecha para Byron Castillo, la tiene Castillo que corre debajo de la tribuna Jaime Estrada, toca para Yori Quiñones, este suelta para Rangel, Rangel que filtra el pase, la tiene por acá Quiñones, viene, toca para Castillo, está la del empate, la tiene Castillo, Byron Castillo enganchó, dos hombres en el camino, no hay nada, la gente pide penal, pero que no hay nada, si viene la rebola, si hay falta, ahora sí hay falta en salida, Johnny Quiñones.
1: Este Castillo hace rato que para mí no es jugador para Barcelona, mire, trata de buscar alternativa por la derecha, el centro de Quiñones, ahí si le saca la amarilla se iba de la cancha
2: con el nuevo reglamento, se revisa, se saca tarjeta. Aplicados la fecha 29, estamos en la 27.
5: Yo creo que incluso el propio Byron Castillo pensó que ya estaba en vigencia porque se asustó. Le dijo al árbitro, no, sí, tranquilo, tranquilo, yo me levanto, le dijo Byron Castillo al árbitro.
2: Igual tuvo que sacarle la tarjeta porque está simulando. No hay necesidad de revisar el VAR en esa jugada.
5: Muy bien.
3: Perfecto, señoras y señores. Estamos ya sobre los 51. Estamos sobre los 51. La gente que comparta la transmisión en Facebook, que comparta la transmisión en Facebook, está ganando el Manta. Está ganando la Tunero, pelota para Justin Alman. Acá se viene el Manta. Había falta. Había un golpe en el rostro. Había un golpe en el rostro. Y acá me parece que sí termina el primer tiempo. Termina, este Alex Caja, las decisiones, no, me quedo yo porque no veo que señala el punto central, pero terminó. Terminan los primeros 45 minutos, está ganando el Manta Fútbol Club, gol de Joaquín Vergés. 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
2: Claro que sí, vamos a una pequeña pausa comercial. Y después el análisis del magíster Iván Ceballos de los primeros 45 minutos donde lo gana el Manta. ¡Tu Manta, mi Manta! Vamos a la pausa. Pausa y volvemos.
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0: Bueno, gracias Edison, muy amable. Vamos a analizar lo que fue el primer partido o este partido en el primer tiempo entre el equipo representativo del Manta enfrentando al equipo de Barcelona. Y voy a ser claro, sin pasionismo alguno, sin decir que soy de acá, de la provincia de Manabí, que estoy en Manta, o porque Barcelona es de Guayaquil, pero hay que hablar la realidad. El partido del día de hoy pintaba como amplio favorito Barcelona, por la ubicación, por la trayectoria, por lo que tiene mejores jugadores que el equipo del Manta Barcelona, por el público. Creo que un 98% es más aficionado de Barcelona que del equipo del Manta, en estos 5.000 aficionados, siendo demasiado optimista que hay en el estadio Jocay. Y comienza el partido, y Barcelona con un claro sistema de donde pone el señor técnico del equipo ídolo, jugando con 4-5-1. Y en la situación que puede darse de Barcelona, Contreras, todos conocemos a Contreras, la calidad que tiene Contreras, Castillo, Báez, Rangel y Jonathan Perlaza. Recuerde que hoy día no podía estar el jugador Vallecilla porque tiene sanción por tarjeta amarilla. No puede estar Carabalí como marcador derecho porque tiene una lesión muscular. Entonces los reemplazantes eran Castillo y el señor Rangel. En el medio campo Lugo y Quiñones. Mantiene Troviani los mismos volantes de marca. Tomás Martínez y jugando un poco con Eiri Mendoza. Aquí es que yo podía decir, Barcelona que juega un 4-3-3 o un 4 así dado 5-1 o lo convierte a veces en 4-4-2, porque la ubicación de Huila por el lado izquierdo con la ubicación de Eric Mendoza, que en el Delfín lo vimos siempre adelante, para mí Mendoza se pierde cuando juega un poco de atrás porque es un jugador que es ducho con el dominio del balón, pero ahora no lo ha demostrado mayormente. ¿Y por qué comienzo analizando a Barcelona? Porque quiero entrar con el Manta. No sorprendido totalmente, porque me he mantenido durante todo el año. Manta no tiene mal equipo. El Manta tiene jugadores que pueden mostrar si quieren. Tienen garra, pundonor. Algunos primeros tiempos daba la impresión que Manta iba a ganar el partido, pero se iba quedando. Pero como que hoy día lo he visto diferente al equipo mantense. Lo he visto diferente en su accionar, en su toque, en su búsqueda de buscar alternativas de toque del medio campo hacia adelante, atrás. Lo que pudo hacer Medina y Chalá como marcadores, marcando y saliendo. Mateo Ortiz bien, Moscarelli bien, pero en una casi peca de ingenuo, porque le entregó a Rodríguez la pelota, falló más bien, y Rodríguez solo frente al arquero Chávez la falló. Nazareno, decía Marcos, el mejor partido de Nazareno. ¡Qué buen partido de Nazareno! Si en estos minutos elegiríamos al mejor de la cancha, indiscutiblemente me iban con Nazareno. Acompañando, buen partido también de Brian Ramírez, marcando, saliendo, tocando, buscando lo que Duarte siempre sabe hacer, que los extremos no jueguen definido en raya, de punta a uno por izquierda, otro derecho, sino que se intercalen. Y así lo hicieron para tocar. Algunas veces por la izquierda de Vergés y algunas veces tocó justamente con el jugador Troya. Y adelante, el puesto que siempre hemos querido ver al jugador Alma, desde atrás. Buscando con toque, pero uniéndose con Ledesma, tal vez esto le faltaba al jugador Alma, tocar, buscar alternativa. Y por eso mire cómo viene el gol, porque el gol viene de un pase de Nazareno en el medio campo, buscando por el lado derecho al jugador Troya. Troya le toca a Vergé, Vergé le devuelve a Troya y nuevamente para Vergé. La para con la pierna derecha y saca un remate, un voleazo impresionante buscando el vertical derecho y convierte la primera anotación del Manta. Pero ojo, el Manta no se quedó con el gol. No se fue a esconderse atrás, sino que mantuvo la misma línea. Barcelona en los primeros minutos trataba de salir, de llegar. Tuvo dos oportunidades de llegar a Barcelona con Rodríguez, con Huila. Una clarísima en los primeros tres minutos. Cuando Huila ya gana la raya de fondo, pensé que iba a hacer un pase lento, despacito, para que entrara Rodríguez Mendoza. Sin embargo, decide hacer pase fuerte y la pelota se juega al otro lado. Pero el equipo del Manta comienza a tocar, comienza a dominar Nazareno, Ramírez. Y mire, no se dice gol anulado, sino jugada anulada. Pero mire que el cabezazo de Nazareno le pega a Quiñones, es verdad. Con cabeza parece que le pega. En otros tiempos no había VAR, el gol era legítimo. Pero mire...
1: Falta de Justin Alman fue.
0: Sí, de Alman. Pero de ahí viene el pase para Nazareno y mire cómo le ubica el pase a Ledesma. Ledesma bien enfrente al arquero y se la ubica justamente por ese lado. Porque para mí a Contreras es más dúctil volando hacia la izquierda, pero no hacia la derecha. Como que tiene un poquito de problema de ese lado. Y va el remate y la pelota se va adentro, pero ya estaba... no anulado, porque el árbitro todavía tuvo que revisar el VAR para revisión respectiva y se anula la jugada y el gol que pudo ser para el equipo mentense en un 2-0. La afición de Barcelona presente en el estadio Ocay está insatisfecha, como todo el año del equipo de Barcelona que no ha rendido. Manta ha tenido mejor accionar en el primer tiempo, ha sido mejor equipo y no me vengan a decir que el Manta, el último que está en el tablero posicional, le gana a Barcelona. Estos partidos se disputan partido tras partido y el Manta en el primer tiempo fue mejor. Debe el técnico Duarte tratar en lo posible de controlar los mismos jugadores en el medio campo, a pesar que me parece que hay dos con tarjeta amarilla del equipo del Manta. Uno es, me parece, Mateo Ortiz y el otro Moscarelli. Pero deben tratar en lo posible de jugarle de igual a igual.
1: Profe, le confirmo. Nazareno, Moscarelli y Medina. Tres ya por parte del Manta, dos Barcelona. El caso de Barcelona es Tomás Rodríguez y Byron Castillo.
0: Ya, gracias, Ariel. Entonces, tres jugadores con tarjeta amarilla del equipo del Manta, ¿verdad? Y en la línea defensiva. Eso obliga de una u otra manera que tiene que controlarse. Barcelona también. Dos jugadores con tarjeta amarilla. Pero creo que Barcelona mereció un poquito más de suerte, sino que Barcelona no tiene definición. No, por aquí tenía el listado de suplentes del equipo de Barcelona. A ver quién puede tomar en la mano. Me parece que no está, Quito Díaz no vino.
1: No.
0: Y tampoco está Benedetto.
1: No, tampoco está Benedetto ni el Quito. Está Marcos Mejía, el ex jugador del Delfín. Está
0: volante.
1: Extremo, de hecho.
0: Ya.
1: Está Luis Cano, otro extremo. Está ya el jugador Ricardinho.
0: Ricardinho,
1: sí. Está Perlaza, está Chalá, Vargas. Son la mayoría de ellos, son jugadores en el bloque defensivo.
0: O sea, serían dos extremos y un delantero que tiene el banco.
1: Sí, ¿verdad? El jugador García que viene actuando en los últimos partidos. Pero de ahí un fijo 9 que usted diga, podría resolver el partido, no está. No está Benedetto y el Toto, el uruguayo que estaba, también ya se fue del club. Entonces, eso es lo poco que tiene la banca de suplentes del equipo del Barcelona. Y recuerde que Parrales está cedido.
0: Sí, señor. Entonces, Barcelona cedió, se fueron dos centralateros, nomás llegó uno.
1: El Toto Núñez y Parrales.
0: Pero hay un jugador que vino de otro equipo, no, ya estaba inscrito, no creo que está en el partido el día de hoy.
1: Hoy no, está Gaspar, está Rodríguez, está Vargas, está Johnny Archalá, está Perlaza, es lateral, es Ricardinho el que está, y Luis Cano, que es lateral carrilero.
0: Rojo, la bancada de suplente del equipo de Barcelona. Vamos a ver ¿Qué dice el técnico del equipo amarillo y el técnico del equipo del Manta cuando ya los equipos vuelven al terreno de juego para el segundo tiempo?
1: Pero antes de eso, permítame hacerle recomendaciones en la 89.7 FM. 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
2: Correcto, señoras y señores, nos ponemos nuevamente en ubicaciones. Hay que poner el cronómetro en cero, mi estimado Ariel Saltos, para lo que tiene que ver el segundo tiempo de este partido. Está ganando el Manta. Déjeme enviar un saludo en Jamaica, Queen, a mis señores padres, como siempre pendientes de la transmisión, el señor Eloy Espinosa y la señora Lucy Mendoza. Saludos para ellos, para el señor Teófilo Castro en Villamarina, enganchados también en la señal en la 89.7 FM, la nueva Son de Manta. A mi esposa Cristina Castro, un beso, y a los pequeños Anael Espinosa y Eliel Espinosa, saludos para ellos. Se va a mover la pelota, vamos a ver el cuadro del Manta. Va a atacar ahora hacia el sur, hacia el arco que da hacia el shopping. Barcelona atacará hacia el arco norte, el arco que da al aeropuerto. Se va a mover, estamos a órdenes del Chino Cajas. Está ganando el Manta Fútbol Club. Va a mover. Joaquín Vergés está parado detrás de la pelota. Atención, suena el silbato. Robó la pelotita, el juego está en marcha en la cancha del Jocay a través de la nueva Son de Manta. Usted lo vivirá, ya juegan el cuadro del Manta, el conjunto de Barcelona, con el comentario del magíster Iván Ceballos, la voz comercial del licenciado Ariel Saltos, el audiomaster del popular Calimán, don Edison Delgado, y el relato de este servidor, Marcos Espinosa. Se movió la pelota en la cancha del Jocay. El esférico la tiene el conjunto del Manta. Acá se viene por derecha Medina. Llega hasta el área rival. Quiñones, que rechaza esa pelota. La va a buscar Rangel. El esférico la saca por acá Rangel. Por la zurda la tiene el jugador de Barcelona, Yerly Huila. Huila hacia el centro, pana Lugo. Le pica la pelota, muy bien lo hace. Acá la tiene otra vez Lugo. Saca una pelota por acá. El esférico en elevación. La va a buscar Rangel de cabeza, va despejando, va rechazando la pelota hacia adelante. El esférico la tiene Medina. Alexander Medina se escapa por la derecha. Pelota para Troya, ataca el Manta. Viene Troya, levanta el centro, media altura, rechaza por acá Baez. Rechaza Baez, la manda al córner Calimán. Tiro de esquina para el Manta.
3: Tiro de esquina.
1: Cuarto tiro de esquina del partido, el primero para el Manta.
2: Le va a pegar a la pelota Joaquín Vergés, el banderín que une la tribuna Jaime Estrada y la General Sur, donde está la parcelera de Barcelona. Viene el centro de Vergés, saca la pelota Baez, que está en todos lados dentro del área de Barcelona. El esférico la tiene por acá Chalá, quiere hacerse el autopase, le va ganando por acá al hombre de Barcelona. Viene el centro y por poco se mete esa pelota. Lo quiso sorprender Chalá, pero para mí buscó el centro. Por poco se mete y sorprende a Contreras, Magistri, Iván Ceballos.
0: Sí, señor, el centro a la izquierda de Perlaza y justamente el centro pasado del jugador Chalá y buscaba a Contreras, la pelota la sacó. Por poco llegaba a la segunda.
2: Y se viene Barcelona, pelota hacia adelante para Byron Castillo. Retrotrae la jugada el árbitro Alex Caja. Pelota que se pierde. Pelota que se pierde en un tiro libre. La va a poner en juego Barcelona. Rangel que toca la pelota hacia atrás para Lugo. Lugo que va saliendo por la zurda con Baez. El Manta se refugia. Barcelona, Marcos, se adueña de la pelota. Dígame.
1: Dos variantes en el equipo de Barcelona. Se fue Perlaza. Se fue Eric Mendoza. Ingresó en el cuadro amarillo Ronald, el jugador 25. Perlaza, el jugador extremo derecho.
2: Ronald Perlaza.
1: Sí.
2: Ok.
1: Y el otro que ingresó fue Luis Tano con el 16. Perlaza con el 25. Lucho Cano como lateral izquierdo con el 16. Dos variantes que hizo en el Manta en el entretiempo.
2: A ver, Cano como marcador izquierdo me dice usted que va a ir.
1: Sí, señor.
2: ¿Y Perlaza? ¿Y Ronald Perlaza?
1: Como extremo de eso.
0: Ronald Perlaza es marcador izquierdo. Okay. Viene del Aucas. Ya. Cano es delantero, también viene del Aucas.
2: Bien, correcto, perfecto, entonces ahí está la lectura correcta, la que la tiene Castillo, la termina perdiendo con falta, dice el árbitro central, hay tiro libre que le favorece el cuadro del Barcelona Sporting Club, mi querido Ariel Salto.
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2: Saludos en Villa Marina, la familia Castro Ávila hoy día celebrando el cumpleaños del pequeño Teito Castro, del pequeño Teo, saludos, celebrando el onomástico del pequeño Teito Castro, es terrible, es un terremoto Teito, la pelota que se pierde por un costado, está ganando el Manta 1-0, Magister Iván Ceballos, ¿qué busca Troviani con esa variante?
0: La pregunta es, ¿qué niño que no es terremoto? Yo tengo un nieto de 3 años, Derek Matías, ay Dios. Tremendo.
2: La edad de 3 años también Teito. Ayer cumplió los 3 añitos. Hoy le estaban celebrando. Hoy le estaban celebrando en la casa de la familia Castro Ávila. Así que, bueno, ¿qué busca el señor Troviani con esas variantes, pues ahí?
0: Bueno, definitivamente, Perlaza, entra un Perlaza, que está en el fútbol mexicano, entra el otro Perlaza, Ronald, que fue jugador de Lauca, puesto por puesto. Y también la salida de Mendoza. Nosotros comentábamos de que Mendoza no hace buen partido. Decide meterlo con Cano. Con Cano busca más rapidez, más incisivo para acompañar al panameño Rodríguez.
2: Pelota por la zurda, por acá se viene entonces de Ronald Perlaza. Acá la tiene Perlaza hacia atrás para Báez. Deja la gentileza para el señor Matías Lugo. Matías que va saliendo, lo tiene de cerca Rangel, quiere adelantar metros con Johnny Quiñones, Quiñones que levanta la pelota, lo hace correr a Castillo, se viene Barcelona, atención con la pelota por acá, el esférico la tiene Castillo, para Cano, toca por acá, la pelota para Johnny Quiñones, sigue Quiñones, Johnny Quiñones, levanta el centro, se pasea por el área del Manta, pelota cerca del banderín del córner, la revienta por acá, Alexander Medina la va a buscar por acá, Justin Alman, Alman que protege con el cuerpo, dos hombres lo caen, sigue con la pelota, Justin Alman frena, tocó muy bien para acá, para Ledesma, la tiene Ángel Ledesma en el mano a mano con Rangel, sigue Ledesma con la pelota, puso el freno, pelota hacia atrás para Troya, toca con Troya, ahora se va a apoyar por carril central para Ryan Ramírez, Ramírez que toca para Nazareno, Nazareno para Mateo Ortiz, Ortiz para Josué Chalá, la va jugando el Manta, toca para Ramírez, Ramírez hacia adelante para Vergés, Vergés toca y toca el Manta, como hamaca de lado a lado, lo carga a Barcelona por acá, la pelota le queda a Vergés, le centra para Alman, le queda Chalá, Chalá remataba y se interponía en la marcación Byron Castillo.
0: Este Manta me gusta, mire los toques, 1, 2, 3, 4, como 10 toques, como se diga una, se dice... Sin parar, de una, toca, busca alternativa y remata. Así se juega el fútbol.
2: A primer toque juega este Manta de Duarte. La pelota la va a mandar al área. Josué Chalá, Josué Chalá. Atención, se viene la pelota al área. Ledesma que la peina, le queda Ramírez. La pelota para Chalá. Josué Chalá ataca al Manta. Sigue Chalá con la pelota en el mano a mano con Castillo. Va defendiendo por acá, la va sacando Cano. La va sacando Lucho Cano, se preparan dos variantes en el cuadro del Manta. Acá la tiene Ramírez, hizo una de lujo. Sigue Ramírez, filtra el pase para Vergés. Está en posición de adelanto. Está en posición de adelanto, hay dos variantes en el Manta.
0: Mañana. Ojalá que los cambios no destruyan lo que está jugando el Manta. A veces por eso no estoy de acuerdo. Cuando se hacen cambios así rápidamente cuando el equipo está jugando bien. ¿Algún problema de tener el jugador acá que está? Me ayudan.
1: A ver, van a ingresar para ver el Team Angulo y Michael Valencia. Serán las dos variantes que hará el equipo del Manta. Probablemente sea por Ramírez, quien está atendido en el juego, en el terreno de juego, y sea uno de los delanteros. Me atrevo a decir que sea Alman.
0: Sí. No, Vergés se va.
1: Va con tres delanteros. Bueno, Vergés probablemente por Valencia. Podría ser una opción.
0: Bueno, vamos a ver. A veces por eso le digo, no me desarmen a los equipos.
1: Michael Valencia va a ingresar con el 8, se va Joaquín Vergés con el 55 y la segunda variante será Ángel Ledesma, se irá del terreno y entrará José El Tin Angulo.
0: No me gustan los cambios, lo digo claramente, porque a solo que esté un poco cansado o como haya venido, pero profe, para mí todavía no eran esos
1: dos de los tres mejores de la cancha por parte de Manta.
4: No me gustan.
1: Y Ledesma.
4: No me gustan los cambios, Duarte. No me gusta. Espero que te salga bien esto, porque no me gusta. La pelota hacia adelante la tiene el jugador de Tomás Rodríguez. Pelota para Lugo, por la de zurda se viene Perlaza, saca Michael Valencia que se bautiza en el partido. No me gustan los cambios, Magister.
0: Sí, señor, me hace recordar un primo que lamentablemente ya no está con nosotros. Me decía, primo, por los arqueros y por los técnicos se pierden los partidos.
4: Sí, oiga, de verdad, reingresa Brian Ramírez, un poquito rengo el argentino, se mete al campo. No, ingresa, estaba lesionado, lo estaban atendiendo.
0: Pero los cambios, ¿cuáles fueron?
1: Valencia, se fue Vergés, se fue Ledesma, ingresó El Tin Angulo.
4: Claro, se fue Ledesma y Vergés.
1: Posición por posición. Muy bien. Dos de los tres que estaban jugando bien el partido.
4: Se viene El Tin Angulo que se bautiza en el partido, pisa territorio antagónico, se viene El Tin. El Tin Angulo con la pelota, engancha, sigue El Tin. En jugada espectacular, sigue El Tin Angulo con la pelota. Sigue El Tin Angulo, ven acá. La pelota se enredó, se le quedó la pelota al Tin Angulo. Va sacándola al Barcelona. Castillo que la tiene hacia adelante. Juega para Johnny Quiñones. Quiñones que va dominando. Va a tocar por derecha para Cano. Acá la tiene Johnny Quiñones. Toca para Rodríguez Tomás. Tomás Rodríguez le va sacando limpiecita la pelota. El señor Mateo Ortiz se equivoca en el cambio de lado. Va tocando para el jugador de Ronald. Ronald Perlaza. Perlaza es el medio sector para Lugo. Acá la tiene en la mujer central Matías. Matías Lugo que juega para Cano. Lucho que va dominando. Toca la pelota por derecha para Byron Castillo. Este para Matías Lugo, domina por acá Matías, Matías Lugo con el esférico, adelanta metros, toca la pelota por acá, se equivocaban los jugadores del Barcelona, saca de atrás para levanta.
0: Yo me equivoco o es que el Tin Angulo se le pegaron, pero mire como en la pierna derecha como que no la sienta bien.
1: Siempre se le enreda el balón, es un habitual el Tin Angulo, como sí, que le cuesta el pie de apoyo, siempre le falla, esto es habitual en las jugadas cuando tiene el balón o cuando intenta salir con el balón lo que le pasa al Tin Angulo.
4: Es que no es bueno lo, dominando la pelota.
1: Lo tenía Valencia en menos de un metro, o sea, es que entre piensa y da el pase, una de las dos nunca le sale bien.
4: Es que no es bueno dominando la pelota al Tin Angulo, pero igual él se tiene fe. Quiere llevar la pelota y sacar uno, sacar a otro cuando es limitado en esas jugadas, pero bueno, acá la pelota por la zurda. La tiene el cuadro de Barcelona, va dominando, se defiende el cuadro del Manta, la tiene el jugador de Ronald Perlaza, se encerró en la bomba de las centrales, apertura por la derecha para Byron Castillo que corre debajo de la tribuna, economista José Delgado Vélez, pelota hacia adelante para Johnny Quiñones, hizo una jugada espectacular, se internó la de Yoyo, remató. La pelota se fue afuera, se salva el Manta, Magister.
0: Buena jugada de Rabona del jugador Quiñones, se sacó a tres de encima, pero remató mal. El jugador del equipo de Barcelona. Barcelona trata de llegar, no tiene contundencia, pero vamos a ver qué pasa. Lo que me preocupa es el Manta. Me estaba gustando el Manta. Ojalá que las variantes no desentonen al equipo y siga de igual manera.
4: Cuadro del Manta, Walter Chávez la pone en juego, manda a jugar a territorio que defiende el cuadro de Barcelona, la pelea por acá, Justin Alman toca para El Tin, le va sacando la pelota a Rangel, va saliendo por la zurda con Ronald Perlaza, Perlaza que pone la pelota al piso y levanta la cabeza, la tiene Perlaza, toca hacia adelante por acá, ¿para quién? Para él, su compañero, hablamos de Willa, Yerly Willa, cambia de lado, cambió de orientación, la pelota con Rangel, va saliendo por acá Alex Rangel toca de primera intención, suelta para Byron Castillo, Castillo que va dominando pelota hacia adelante para Johnny Quiñones, que es un atacante más, sigue Johnny, no puede con la marcación en esta oportunidad de Mateo Ortiz, pelota hacia atrás, cuidado con Josué Chalamet, el zurdazo, Chalano quiere tener problemas, la pelota la

0: Del Manta, el team con la pelota, juega el team, va al piso, le sacaron la pelota con falta, tiro libre para el cuadro del Manta, tiro libre, esto está 1 para el Manta, 0 para Barcelona.
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0: Muy bien, señoras y señores. La pelota está detenida.
2: Está viendo algo. Las indicaciones para Angulo es para detener el balón, para que le hagan foul. De pronto para eso lo metieron a la cancha.
0: Muy bien. Correcto, señoras y señores. Perfecto. La pelota la tiene el conjunto de Barcelona a través de Báez. Javier Báez. A meter el derechazo, pelota por la zurda. Acá la tiene Yerly Huila. Se le abre Perlaza. Ronald Perlaza con la pelota va dominando. La tiene el conjunto de Barcelona con Javier Báez. Acá la tiene Báez, toca para Alex Rangel, domina el esférico, la domina hacia adelante, la pelota para Cano, Cano que la tiene Luis Cano, la va dominando, la tiene el conjunto del Barcelona, viene Cano con el esférico al piso, iba, le cometen falta la pelota, acaba dominando, la pelota al cuadro del Barcelona, partido detenido y los enfrentamientos son buenos.
2: Quiero rápido que venga, porque ese del jugador de Barcelona... Lamparoso, nada, no le hicieron mayor cosa. Está que se retuerce, que se hace una cosa u otra. Ya va a venir a partir del 29, a ver si me vas a hacer esa jugada.
0: O sea que prácticamente el nuevo reglamento desde la fecha 29, el hexagonal va a ser con
1: las nuevas reglas.
0: Con las nuevas reglas.
2: No, faltando dos fechas.
0: Esta es la 27, no, 29, 30 y ya el hexagonal, sí. Muy bien. Hay tiro libre que le favorece el cuadro del Manta. Le va a pegar Mateo Ortiz. La pelota lo gana la Dunera. 1-0. Gol de Joaquín Vergés en la primera parte. Acá le mete el pelotazo Mateo Ortiz. El team que protege con el cuerpo. Le va ganando Báez. La pelota para Johnny Quiñones. Hacia adelante para Tomás Ramírez, para Tomás Rodríguez. Regresa la pelota mal. El team que la va a pelear. Sigue el team con la pelota. Le va ganando Perlaza hacia atrás para David Contreras. José David Contreras mete el zurdazo, la saca de cabeza Octavio Moscarelli, le queda a Ronald Perlaza. Perlaza que domina, toca para Lugo en el medio sector, sigue Matías. Matías Lugo que va dominando el esférico, ahora toca para Tomás Martínez. Tomás Martínez con toda la cancha de frente. Toca para Cano, otra vez para Tomás Martínez. Este para Cano, se viene el ex hombre de Laucas. La pelota para Tomás Rodríguez, sigue Rodríguez, cambia, toca para Byron Castillo. Última raya, va a lanzar el centro, pelota hacia atrás. Para el jugador Martínez, saca la pelota, Moscarelli complementa Ortiz, se defiende el Manta, la va a buscar por acá, la pelota para Justin Alman, no puede Justin Alman, la pelota para Rangel, Barcelona comienza a adueñarse y a arrinconar al Manta, el Manta se tira atrás, Mayí.
2: Para decirle, para que tenga claro la fecha, quiénes vienen acá, el martes viene este técnico enfrentando al equipo del PIB, ¿verdad? Ahí viene Delfín con Católica. Delfín juega dos partidos.
0: Hay penal para Barcelona. Penal para Barcelona, hubo una mano en el área del Manta. Penal para Barcelona, mi querido Magister. El Manta se estaba metiendo muy atrás. Penal para el ídolo.
2: Duarte y tus cambios.
0: Acá estamos observando el monitor. Estamos observando el monitor. Parece que fue Medina. Parece que fue Alexander Medina. Vamos a ver, pero el penal está dictaminado. Estoy esperando
1: la repetición. Estaba cerca. Medina le dice no, me pega ese en el hombro. El árbitro decidido en la acción. Vamos a ver si interviene el VAR. Le salva como en la... Bueno, en la anterior no fue el VAR, sino fue el árbitro central desde su interpretación.
0: Va a haber el VAR.
2: Hay revisión de VAR. Lo llamaron del VAR, a ver, jugada viene. No
1: es penal.
2: Es pegado al cuerpo.
1: Y todavía manda la mano atrás. Troya manda las manos atrás.
0: No, para mí la mano está pegada al cuerpo. Para mí no va a haber penal. No hay penal. Se agarran los cabellos algunos de Barcelona por acá.
1: El VAR figura el partido.
0: Oiga, sí, ha sido protagonista en el partido.
1: Salvó al Barcelona en una y el Manta en dos.
2: Claramente, el jugador Primero se agarra la mano atrás.

0: Y ahí es que la suelta la y atrás. Le pega. Entonces la tiene pegada al cuerpo. Cuando no es perjudicar a ningún equipo, sino que la realidad.
1: Cuando ve que va a rematar, regresa el brazo atrás. Bien Troyanés. Porque son jugadas milimétricas. Y ahí el jugador del Manta hace lo suyo.
0: Tiene para decir, dos penales le anularon a Barcelona. No, señores. Se anulan son las jugadas y porque no dan para dos penal. Va a haber cambio en el equipo del Manta.
1: Viene
0: Mina.
1: Para el Manta también. Sí, Glenis Mina. Por parte de Barcelona también dos cambios. El paraguayo ex Real Madrid, Sergio Díaz. Y el ex Delfín, Marcos Mejía.
2: Sergio Díaz, ex Real Madrid.
1: Sí.
2: Yo no lo recuerdo.
1: Formativas,
2: la formativa, que me diga.
1: No, el primer equipo con Zidane cuando era entrenador.
2: Pero no jugó. Yo no lo recuerdo. Pero no lo recuerdo. Me está diciendo. Con Zidane en el tricampeonato de la Champions,
1: sí,
2: pero nunca tuvo chance.
1: Pero imagínese, usted puede decir un jugador que estuvo en el Real Madrid, estuvo acá en el estadio Cayo Manta. Lo relató.
2: Sergio Díaz, el paraguayo, gran jugador.
1: Con el América de México también, por supuesto.
2: Tiene grandes condiciones. ¿Quién es el otro que entra? Otro conocido.
0: Y el partido anterior fue el mejor de la cancha, tiene buen desenvolvimiento. Por eso que dice que no entiende por qué han traído o llevaron al Quito Díaz.
1: Y buena pregunta. A ver, le comento, se va del Manta Fútbol Club el número 20, me refiero a Josué Chalá, ingresa Glenis Mina con el 31, posición, por parte del Manta Fútbol Club, y por el lado del Barcelona se están esperando que se anuncien las dos variantes. Reitero, va a entrar el paraguayo Sergio Díaz y Marcos Mejía, ex Delfín Sporting Club. Igual se dan las últimas instrucciones por parte de Barcelona. Creo que el cambio se va a dar antes de que se renueve el encuentro.
2: Es bajito este día, ¿no?
1: Sí, se reinicia el partido, después la variante.
2: Y cuando es así, por lo general los bajitos son buenos jugadores. Este es bueno, este Sergio Díez es bueno.
1: O sea, bueno
2: para nuestro nivel.
1: Oye, el árbitro se va.
0: El árbitro lo quisieron driblar, quitó la pelota, pero ahí sí. Ahí el bote. Tiene que entender a Angulo, fair play.
1: Se va Byron Castillo con el 26. Ingresará Marco Mejía.
2: A la gente no le gusta esa variante de
1: y se va
2: de Marcos Mejía.
1: Tomás Rodríguez. Ingresa Sergio Díaz.
0: Es que Cano va a venir seguramente acá o Díaz.
1: Cano va a pasar de lateral.
0: ¿Quién sale? ¿El panameño?
1: Sí, panameño es otra variante.
0: No. Él sigue ahí. A mí me parecía raro que saliera. Porque, ¿con qué se queda Barcelona? Sería Willa, que puede salir.
2: Yo para mí que es Tomás Martínez, se equivocaron en el apellido tal vez.
1: Pero es que te das cuenta.
2: Pero es que el árbitro recibe el papel. Yo creo que de parte de Barcelona se equivocaron tal vez en el apellido.
1: Sí,
2: porque no tiene, si ves.
1: Claro.
0: Este Barcelona se equivocan, ponen jugadores que no deben ubicar, no hace bien papeleta, no, ahí va el cambio.
1: No es Tomás Rodríguez, es Tomás Martínez. De hecho el cuarto pone el 11 y el 11 es Rodríguez, pero bueno, se equivocaron el apellido. Probablemente el cuarto, probablemente el cuerpo técnico Barcelona, pero bueno, se fue Rodríguez, ingresó Díaz, posición por posición.
2: Oiga. Las cosas que se ven en esta Liga Pro.
1: Bienvenido a la Liga Pro.
2: En esta Liga Pro unas cosas que se ven, pelota hacia adelante. Se defiende el Manta. El Manta debe salir porque está metido muy atrás.
0: Sí, señor. Ahora Barcelona se va con todo. Saca un marcador y mete un delantero. Generalmente Díaz va a actuar. Pero para mí, Cano podía venir acá, pero sin embargo va a mantener a Díaz acá, por el lado derecho.
2: Bien, tiro libre para Barcelona. Le va a pegar a la pelota Sergio Díaz. Se va a bautizar en el partido. Zurdo. Es bueno. La pelota hacia atrás. Acá le va a pegar a la pelota. Acá está con la camiseta del Madrid. Me lo muestra. El licenciado Ariel Salto. Tiene que ser de las inferiores. Porque yo partidos de primera no recuerdo a Sergio Díaz.
1: Pero sí entrenó con el primer plantel. Con los cristianos. Con
2: Bale.
1: Estuvo
2: se me dice que estuvo claro en la etapa de Zidane, aunque tuvo dos etapas Zidane en el Madrid. tuvo dos etapas, una más exitosa que la otra. Se viene Barcelona, cuidado por acá, el esférico para mi tocayo Marcos Mejía, se lanza en autopase, se escapa, última raya, lo corta por acá Glenn Dismina. Saque lateral que le corresponde al cuadro de Barcelona.
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2: Se desespera el pana por acá, se quita la gorra, se pone la gorra.
0: Troviane, digo, se desespera, o los aficionados.
2: Hola, aficionado que está aquí, se quita la gorra, se la pone otra vez. La pelota está detenida.
0: Es desesperante, preocupante lo que le pasa a Barcelona. Mire, si Barcelona pierde este partido, ¿verdad? Ganó Muchurruna y Leones está cerca. El City ganó, entonces el sexto lugar de Barcelona peligra.
1: Bien. Le confirmo la tabla de posiciones. Sexto lugar Barcelona con 39 puntos. El Manta sigue último con 20. Recorta distancia del Delfín a tan solo 4 puntos. Sobre Sergio Díaz, estuvo en el Real Madrid Castilla, estuvo en el América de México, Cerro Porteño de Paraguay, Luqueño de Paraguay, y también estuvo en el fútbol de Grecia, en el Panathinaikos.
2: ¿Cuántos años tiene Sergio Díaz?
1: Díaz tiene 28 años.
2: 28 años.
1: Del 98.
2: Ok, muy bien. Acá la pelota que la tiene el Barcelona, rechaza Moscarelli. El esférico para Lugo Matías. Matías que va dominando, sale por la zurda. Pero acá se viene el señor Perlaza, sigue, toca para Yerly Huila con el esférico hacia atrás. La pelota para Perlaza. Perlaza con Lugo, saca la pelota por acá. Brian Ramírez la va a buscar. El Team Angulo la tiran hacia atrás para Contreras. José David Contreras la domina, va a meter el derechazo. Viene Pepe David Contreras hacia adelante, Tomás Rodríguez que va dominando, sigue Rodríguez con la pelota para Cano, toca para Perlaza, Ronald Perlaza, sigue dos hombres, lo encierran, ganó el córner, no, la pelota se fue, saque de meta que le corresponde al cuadro del Manta Fútbol Club.
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2: Okay, si estoy mal, me corrigen. Es el primer partido que desde que llegó Duarte que está dirigiendo en la zona técnica.
1: Sí.
0: El primero. Y mire cómo se mueve, se moviliza de un lado para otro, dando indicaciones.
1: Ha hecho buen partido.
2: Ahorita la tiene cerca ahí, la hielera, la tiene cerca el señor Raúl Duarte. La pelota para Sergio Díaz, domina Sergio con la pelota, pisa la línea que divide el terreno de juego, toca para Alex Rangel. Acá Alex Rangel engancha otra vez para Sergio Díaz que se muestra, va saliendo por la zurda, se quiere adueñar de las pelotas, toca por la zurda, acá la tiene el señor Baez. Baez que toca para Lugo, que cruza la línea que divide el terreno de juego, el Manta se refugia, la pelota con Johnny Quiñones, ataca, la tiene el conjunto del Manta que se defiende con el Team Angulo. Y don Ariel Santos me pone fotos de todo para que yo crea que estuvo en el Real Madrid. Entrenador acá con Benzema.
1: Claro. Balón de oro, Benzema.
2: Balón de oro,
1: Así que no es cualquier jugador que ha traído el Barcelona de Iquín y que no pisa, perdón, y que pisa el estadio de Manta.
2: Pero este chico entonces creció en España.
1: Sí, desde las formativas del Real Madrid. Castillo hizo casi toda su vida en la formativa. No llegó al primer plantel, sí estuvo en los entrenamientos temporada 2016, metió goles en la pretemporada también.
2: Acá se viene el centro, la tiene del Barcelona, acá le medio, la tiene para el Team. ¡La pelota adentro! ¡La pelota adentro! ¡El Team! ¡Gol!

0: Señoras y señores, lo hizo el Tigre Angulo, cuestionado en su ingreso a la cancha, pero acá está el centro de Glendis Mina, cruzado al buscapié, el Tigre Angulo primero, Contreras, nadie lo auxilia y el Tigre Angulo con el arco desbardecido, manda la pelota adentro, el Manta tiene dos. El Barcelona tiene cero, licenciado Salto.
1: En el minuto 72 llega el gol a Tunero. Asistencia de uno de los que ingresó en la cancha para gol de uno que ingresó a la cancha. Gana el Manta 2-0.
2: Dejo de ponerme de pie para rendirle tributo al team, porque lo cuestioné. Señores, Glendis Mina le quiere lo que le he dicho, este equipo de Duarte toca de una, le tocó la pelota, le buscó alternativa, el centro bien dado, llega el Tigre Angulo, se queda Bae, se queda Rangel, llegan a la cobertura perfecta y el team remata, la saca Contreras con la izquierda para ninguno de los dos. Tortuguismo la defensa de Barcelona y el team la domina y la manda con la derecha al fondo de la malla. Golazo por la jugada del equipo del Manta. Gana el equipo atunero 2-0 a Barcelona en el estadio Jocay.
1: Dos variantes en el equipo atunero. Se fue el número 70, Juana Sereno y Justin Alman. Ingresaron el defensa central Jefferson Nazareno y el volante con el número 52, Alejandro Rialpe. A defender el resultado el Manta.
0: La pelota la tiene el Manta. Sigue por acá Jefferson Troya, tira hacia adelante, por el centro corre el team. Por el centro corre el team, tira hacia el team, ganó. Ya no, la pelota que la tiene por acá la gente del Manta Fútbol Club. Toque para Brian Ramírez. La pelota para Jefferson Troya. Troya que va dominando. Sigue Troya con la pelota hacia adelante. Por acá ataca el Manta. Fuera esa pelota. Y hay problemas en la hinchada de Barcelona. Gente de la Policía Nacional comienza a tener
2: inconvenientes. Ellos mismos, entre los barcelonistas mismos.
1: Entre el atoletazo. ¿Cuáles hinchas? Mal educados, por no decir otra palabra.
0: Calimán, vamos a contabilizar el tiempo. ¿Qué te parece, Calimán? Vamos a contabilizar el tiempo de juego. Tiempo de juego. 30 minutos. 30 minutos. El Manta tiene 2. El Barcelona tiene 0. ¿Quién diría? Yo no me esperaba este resultado.
2: Sí, señor, ¿qué le dije cuando llegué aquí?
1: No
2: le
1: creer.
2: Mentí el optimismo. Porque dije, tenía que el Manta hoy día mostrarse. Y le dije después, este Manta enamora. Con este juego se enamora. Señores, da gusto verlo jugar y está ganando muy bien el Estadio Sky. Ojalá que mantenga el resultado hasta el final.
0: Peligra. El Delfín puede quedar último, El Delfín puede quedar último, mi querido Magister. El Manta se pone a 4 puntos. Técnico hizo 29, si no estoy equivocado. Un poquito más está, a 9 puntos. Son 3 partidos, como diría mi viejo. Son 3 partidos.
2: No se olvide que serían 30 puntos en el hexagonal.
0: Por eso, como dice mi viejo, son 9 puntos, claro. 30 puntos que se disputan en el hexagonal. El Manta está quedando a 9 puntos de salvarse.
2: Recuerda que el año anterior todos daban como favorito al Manta a defender, recuerda.
0: Salvó. Claro que no tenía esta desventaja que tiene ahorita, pero faltan todavía 3 fechas, Faltan todavía las 9 fechas. O sea, el Manta va a ser hincha de Delfín la próxima temporada, suele decirse, Marcos, en esa, o que empaten.
1: Técnico Universitario 29, Delfín 24, Manta 20. Y si le quiere agregar, Orense tiene 30. Solo 10 puntos de diferencia entre Orense y el Manta. ¡Hay campeonato en el sextangular de descenso!
0: Orense no ha jugado esta fecha todavía.
1: Todavía no, pero hoy.
0: Claro.
1: ¿Con quién jugará? Ya le confirmo, el equipo de Orense jugará mañana con Macará.
0: En Machala.
1: Mañana Delfín y el Manta, hinchas del Macará.
0: O sea,
3: Pero si Orense gana, se abre la brecha. Se abre la brecha.
1: Obviamente, ya
3: se
1: abre, hace 33.
3: 33. Porque incluso, es que yo lo veo como más de rival
1: al técnico. Incluso a Orense, si gana, pasa al onceavo puesto. Hasta el Emelec lo baja. Dependiendo de cómo le va a Emelec también en el partido contra Leones.
0: Se viene Barcelona, pelota hacia adelante. Se prepara una variante en el cuadro. Ídolo del astillero que ha estado desdibujado esta noche en el Hokkaid. Pelota que se pierde, saque derecha para
2: el Manta. Tiene dos partidos visitantes. Jugará ante Macará el día miércoles, si no me equivoco, y con Emelec el fin de semana, y recibe al Aucas en el último partido. Delfín recibe al técnico el martes, 4:30, transmisión de Son de Manta, y con Católica otra vez de local, y visita Barcelona.
0: Muy bien, correcto, perfecto. Señoras y señores, dígame.
1: William Vargas ingresará en el cuadro amarillo, el ex Boca Juniors, de las formativas de Boca Juniors, por si acaso. Y se va Yerly Huila, el ecuatoriano, el extremo de Barcelona.
2: Ariel, lo que le dije, saca Castillo y no ubicó marcador, y por ahí vino el gol. Por eso le decía, acá no tiene que bajar, porque el señor Mejía nunca ha sido marcador. No. Entonces, error del técnico de Barcelona.
1: Y es lo que intentará corregir, ingresará lateral derecho, sacará a un extremo.
0: Gracias, Troviani, por equivocarte de esa manera. La pelota que la tiene por acá Rangel. Está vivo el Manta, está vivo.
1: Claro, hay campeonato, sí.
2: Se vive, hay campeonato.
0: La pelota hacia adelante.
2: A mí me gustaría, y le pido al Dios Todopoderoso que nos ayude, porque algunos periodistas, ya Manta y Delfín, los equipos de Manta descendieron. ¡Ojalá que se salven! Y aquellos que hablen adelantado, vayan a llorar al parque.
0: La pelota hacia adelante. Acá la va dominando el conjunto de Barcelona. La tiene Barcelona, toca por la zurda. Yerly Huila que ataca, se viene Araujo. El señor Ronald Perlaza saca la defensa del Manta, 2-0. Todavía no ingresa Vargas. Pelota hacia un costado, Barcelona desdibujado.
2: Sí, señor. Pero el señor que está ahí, que viene del fútbol peruano, hijo de un gran jugador que estuvo en Troviani, Barcelona, Marcelo Troviani, desdibujó al equipo. Por eso cuando sacaba, yo le dije, Huila, y si saca Castillo, que viniera Cano, porque yo me recuerdo que el técnico venezolano sí lo hizo jugar por este lado como carrilero a Cano. En Aucas también, teniéndolo por la magia de cargador. Ahí, el señor Mina lo bailó en el segundo gol.
1: Le confirmo, se dio la variante, ingresó William Vargas, se fue Yerly Huila.
3: Tendrá victoria sobre Barcelona el señor Raúl Duarte. Yo creo que sí, alguna vez creo que con Quevedo, me imagino. Hay que confirmar ese dato, porque acá la está ganando. Es su primer partido en la zona técnica y está ganándole a Barcelona. Pelota para el Team Angulo. Acá se viene el Team. A ver el Team, sigue la pelota hacia adelante.
2: Otra anécdota que me acuerdo, el Team Angulo siempre le ha hecho goles a Barcelona.
1: Sí.
2: Cuando jugaba en MLE, cuando jugaba en Liga de Quito, siempre le hizo goles, de Independiente también.
3: Bien. Acá la tienen. Con MLE le hizo goles a Barcelona. Yo me acuerdo un clásico que el Team Angulo sí le hizo, me parece, al Emelec en un 2-1. No.
2: Jugando en Barcelona.
3: Jugada previa la hizo Colman. Colman, lo hizo el paraguayo. Sí. Recuerdo muy bien esa jugada previa del Team Angulo. Y la termina perdiendo. Se viene de Calmanta. Pelota por la derecha. La pelota que se pierde por un costado, saque lateral para Barcelona.
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3: Muy bien, acá está, y acá está el dato que yo preguntaba. Y claro, tienen razón. Raúl Duarte, bueno, aunque perdió el partido, pero le terminó ganando en mesa también a Barcelona. Lo eliminó de la Copa Ecuador con Liga de Puerto Viejo.
1: Bueno,
3: finalmente termina ganándole la clasificación.
1: En teoría sí, aunque cuando ya pasa aquello ya estaba en elección técnica Javier Carvajal. Y dicho sea de paso, quien notifica a Liga de Puerto Viejo fue Carvajal. Así que más mérito para Carvajal, creo.
3: Ya había salido del Manta.
1: Ya había salido, es que salió la misma noche del Liga de Puerto Viejo.
3: Correcto.
0: Muy bien, perfecto.
2: Yo tengo algunos amigos y familiares barcelonistas. ¿Cómo han de estar en este momento? A mi querido sobrino, que son barcelonistas, tanto Cristian Leonardo como Luis Tito también, porque son barcelonistas, ¿verdad? Así mismo han de estar esta gente, han de estar triste porque no pensaba, si no me equivoco, me parece que hace 10 años, 15, que Barcelona no perdía ante el Manta aquí en el estadio.
1: Ya le confirmo el dato.
3: Perfecto, señoras y señores. Lo va dominando el cuadro del Barcelona, la tiene. La tiene, entonces sería, en realidad, dentro de los 90 minutos, sería la primera victoria de Raúl Duarte como director técnico ante Barcelona. La domina el conjunto del Barcelona. Pelota hacia adelante, le va a quedar a Walter Chávez, que en este partido no ha sido exigido. Sorprendentemente, Walter Chávez no ha sido exigido en este partido.
2: Sí, señor. Es que Barcelona no ha tenido tendencia y llegada. Por eso le digo, Barcelona saca a dos centrodelanteros y contrata... ¿Qué contrata Barcelona? Ah, no ha contratado, ataca al Manta, viene el tercero. Pero el árbitro no le dio ventaja. Va con la pelota dominada. Sin embargo, le dije, el team entró para esto. También para quemar segundo.
3: ¿El árbitro cómo lo ha visto en este partido? ¿El árbitro ha estado bien?
2: Sí. La gente puede decir, dos penales no le pitaron a Barcelona, pero no fueron.
3: Tiro libre que le favorece el cuadro del Manta, que está ganando 2-0. 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Señoras y señores, le va a pegar a la pelota a Brian Ramírez. Acá la peina el team, está la tercera. Se la pierde y estaba en posición de adelanto. Estaba en posición de adelanto. Jefferson Troya se salva a Barcelona.
2: Buena jugada del Manta, pero es verdad, ya estaba adelantado el equipo del Manta, que está defendiendo con 5 defensas, mírenlo. 5 atrás.
3: Acá le digo algo. Yo tengo narrando fútbol casi 7 años. Casi 7 años. Incluso mi primera narración en Serie A fue contra un partido de Barcelona. Y es la primera vez que le estoy ganando un partido a Barcelona. Desde que hago narración deportiva.
2: Bueno, es que hoy día no tiene a los sacos de sal ustedes. Entonces, está ganando el partido.
1: A ver,
2: le comento, yo este año cumplo 40 años de comentarista. Y generalmente yo sí he visto este tipo de partidos. Y me da gusto cuando los equipos de Manta, de Manabí, se rompen para ganarle a los grandes del fútbol ecuatoriano.
1: Profe, última victoria del Manta Fútbol Club ante el cuadro de Barcelona, 14 de junio del 2025.
3: Se viene por acá el cuadro, y ese partido no lo transmití.
1: Fue en Guayaquil.
3: No, y fue en Guayaquil, y yo y no lo narré. Y no, recuerdo gol de Alemán.
1: Cristian Alemán, sí. Doblete, y por Barcelona fue Gabriel Cortés vía penal.
3: Y no lo pude transmitir, no lo transmití yo.
2: Ah, ya.
3: Aquí ha caído, el Delfín cayó, el Barcelona cayó con Delfín un año 4-0, todavía estábamos en tema de pandemia, 4-1, 4-0, no recuerdo muy bien, y tampoco tuve la posibilidad de narrar.
2: Copa Ecuador.
1: No, ese fue 2019, 3-0 ganó.
3: No. De 2021, si puede buscar, okay. 2021, 2022.
1: Sí, alguno.
3: Por Liga Pro, Delfín Barcelona, Delfín lo goleó. A ver, se tapaba Burray.
1: 5-1 más o menos.
3: Tapaba
1: 4-0 creo que fue ese partido, sí.
3: 4-0.
1: Sí, 4-1.
3: 4-0, no recuerdo bien, pero no fue el de Copa Ecuador. El de Copa Ecuador fue, claro, el que le hace el gol a último Carlos Garcés, el cabezazo, sí. Sí, pero no fue ese. Pero esos partidos no tuve la posibilidad de narrarlos yo. Este es el primer partido que yo iba a tener 7 años. Ya tengo 7 años narrando fútbol.
2: A ver. Yo festejo con una botella de whisky, güey.
1: Le confirmo, año 2021, 17 de octubre, Delfín 4-1.
3: Sí, o sea, Barcelona ha caído acá. Lo que pasa es que no ha tenido la oportunidad de agarrarlo yo. Y ahora en esta pues se me brinda la oportunidad. Con Delfín todavía no le gano. Con Delfín todavía no le gano. Por lo menos con el Manta se está rompiendo la sequía. Pelota hacia adelante, se viene por acá la pelota. ¡Ah! Al piso iba. Al piso iba Jefferson Nazareno, córner. Tiro de esquina, Calimán. Tiro de esquina para el cuadro de Barcelona.
4: Tiro de esquina.
1: Sexto tiro de esquina del partido, el quinto para el cuadro amarillo.
3: Le va a pegar Sergio Díaz a la pelota. Viene el paraguayo, levantó, saca el esférico. La defensa del Manta la busca otra vez el paraguayo Sergio Díaz. La va dominando el cuadro de Barcelona. En un saque lateral está ganando. Está ganando el cuadro del Manta 2-0. ¿Quién diría, no? El último de la tabla por uno de los equipos que siempre es candidato al título.
2: Yo dije claramente, no es el último de la tabla. Aquí el Manta entró a jugar no pensando que eran el último de la tabla, sino que sí podía ganar.
1: Pero
2: sí. Oiga, es que hoy ya lo mantense, que no creyeron en el Manta y se perdieron el partido, se están lamentando.
1: Profe, que Manta siempre perdió en la medida de resultados por detalles. Carvajal no sabía cerrar los partidos. Habían partidos que eran victoria y que se lo terminaban remontando.
3: Se viene el centro por acá, rechaza la defensa de Barcelona. Ahora los hinchas de Barcelona que no vinieron a decir, por eso no fui.
2: Por eso. Dice, bueno, yo sabía lo que iba a pasar, por eso no fui al estadio.
3: Dominando por acá Lugo, la tiene Matías. Matías Lugo que la tiene, transporte teleférico, pisa territorio del Manta, la pelota va en Brian Ramírez, el teleférico se pierde por un costado. Saque el lateral que le corresponde al cuadro de Barcelona, que está perdiendo. Está ganando el Manta 2-0. La sorpresa de la fecha.
1: La sorpresa de la fecha.
3: La sorpresa.
2: Sí, señor. Sorpresa.
1: Minuto 88.
3: Pelota hacia adelante. Walter Chávez. Walter Chávez.
2: Ahora el otro tema es nunca seas que vas a ganar. Nunca sea demasiado conformista y creyendo que eres más que otro. Siempre sea humilde y sencillo para ganar los partidos.
3: Pelota, el Manta le espera una parada durísima con Católica. Tiene dos salidas fuertes el Manta. Y después visita la caldera del Capuel.
2: Con Macará.
3: Con Macará, Macará es.
2: Macará. Católica ya perdió en Quito.
3: Ah, claro, por la goleada, sí, muy bien. Perfecto, entonces. Me rectifico entonces con Macará. Parada igual es fuerte, esa salida con Macará. La tiene por acá el conjunto de Barcelona al piso. Iba la defensa del Manta.
2: Macará y Emelec.
3: Se viene por acá el Manta, la tiene Troya. Hacia atrás va dominando el cuadro del Manta. Fútbol Club en el por carril central está el Team Angulo. Pelota por la derecha. El Manta que ataca, se viene hacia adelante. Está la pelota, estamos en 43. 43 minutos. Le gritan el ole, los hinchas del Manta, el taco del team, gritan el ole, le cometen falta, tiro libre para el Manta, termina bailado Barcelona.
2: Si no hubiera venido al estadio, yo no las creía a ustedes que estuvieran comentando, este Manta es otro, todo le sale el día de hoy, mire esa jugada del team de lujo y se trata de hacer un tiro libre peligroso.
1: Oiga,
2: Marco,
1: se pega la pelota.
2: El 3 viene, le aseguro, cántelo.
3: Bueno, acá espéreme mi pana David Luis. Dice, te estoy escuchando. Se salva el Manta, me dice. Le tengo fe.
1: Anote la fecha.
2: Fe, que sí lo se
1: anote salva. La fecha, 29 de agosto, 8:52 de la noche. El Manta se salva, señores.
3: Señoras
1: y
3: señores.
2: Algunos se enojan, pero el 29 de agosto, ¿sabe qué es? Un aniversario más de nuestra extinta facultad de comunicación.
3: ¿Por qué se van a enojar?
2: Algunos
1: porque
2: se
1: dijeron que nadie se acuerda, pues el profe Iván sí. En la facultad.
2: Sí. Mentira. Por eso
3: no digo eso.
2: En los estados, porque siempre nos recordamos. Tiro libre para el Manta.
3: Correcto. Señoras y señores, el magíster dice que se viene la tercera. Yo me pongo de pie para cantarlo entonces. Hay tiro libre favorable para el cuadro del Manta contra un desdibujado Barcelona que se paró esta noche aquí en el Hockey.
1: Marcos,
3: dígame.
1: Se pelearon la pelota Medina y Valencia. Valencia le dijo de todo. Se quería dueño de la pelota y dijo, mira, esta es mía, esta nadie me la quita.
3: Correcto, señoras y señores, Alexander Medina. Alexander Medina le va a pegar a la pelota. Alexander Medina remata, pelota en la barrera, el córner. Pelota en la barrera, el córner, tiro de esquina para el Manta.
4: Tiro de esquina.
1: Séptimo tiro de esquina del partido, el segundo a favor del Manta.
3: Oigan, en General Sur se ha ido bastante
1: gente. Se ha ido la gente.
2: ¿Sabe cómo se salvan los equipos de Manta? ¿Cómo? Que vengamos a transmitir siempre a los tres.
1: Déjeme ese tropar en su casa nomás.
3: De aquí al final se ha ido gente de las generales.
1: Obviamente.
3: De acá Cabrera. También comienzan a abandonar la gente. Sí. La gente acá se viene. Hay show artístico esta noche acá en la ciudad de Manta.
1: Se refiere a Estela del Hokkaido, ¿no?
3: ¿Mande?
1: En el Hokkaido se refiere. A este.
3: El show, claro.
1: A este show, pues.
3: También a este show que está
1: Barcelona.
3: Está siendo bailado el cuadro ídolo del astillero.
2: Ya el hincha de Barcelona no va al espectáculo. Va a su casa. Ni merienda.
3: A llorar. Se va a llorar los hinchas de Barcelona. Se van a ir del Manta. Les está ganando 2-0. Tiene que ser una vergüenza tremenda para Barcelona perder con el último de la tabla.
2: Yo fuera, lo mandaba como el de Aquilema, Simus, a pie, güey.
1: Jugaremos hasta el 95, ya van 92 minutos.
3: Muy bien, señoras y señores, es la pelota
0: Corta por acá Jefferson Nazareno, el esférico que se pierde por un costado, saca la pelota que le corresponde al cuadro de Barcelona, está ganando el Manta. Está ganando el Manta 2-0. La domina por acá. Cuidado, sí. Y Barcelona hace un PSG.
1: Pero cuidado, porque Barcelona ni siquiera presiona con el balón.
0: Acá la pelota al área del Manta. La meten hacia el centro, la saca por acá la defensa del Manta. Fútbol Club la tiene el Team Angulo. Tiene un imán hoy día con la pelota el Team Angulo. Hacia atrás el esférico, la tiene Baez. Va saliendo Javier, toca para Yori Quiñones, la domina, filtra el pase, hacia adelante, ataca el Manta, Fútbol Club, cuidado, el Barcelona, se defiende el Manta. Acá la pelota por la derecha, va saliendo el cuadro atunero, pelota que se va hacia un costado, la recupera la gente del Manta, hacia adelante, lo buscan al team, hay falta en contra del hombre del Manta, ya tienen la cabeza en otro lado los jugadores de Barcelona.
2: No, señor, no le ha salido nada a Barcelona el día de hoy. Barcelona pierde este partido por sus propios errores, incluido del técnico por los cambios. El Manta hizo lo que tenía que hacer en la cancha, Duarte también con los cambios. Yo dudé en algún momento, reconozco, pero le salieron bien los cambios al técnico paraguayo.
1: Amonestado Johnny Quiñones en el cuadro amarillo, es el tercer amonestado de Barcelona, se suma a Byron Castillo y a Tomás Rodríguez.
0: Se va la hinchada de Barcelona del Hockey. Se va la hinchada triste, se va la hinchada, muchos con ganas de llorar, se va la hinchada de Barcelona del estadio Hockey, le está ganando el Manta 2-0, señoras y señores. Y si sabe qué noto, la hinchada de Barcelona esta noche es tibia, porque no hay ni siquiera reclamos para el técnico.
2: No, es que como que no se han metido al partido, solamente al iniciar el partido con bengala y nada más, tranquilito.
0: Porque no hay ni siquiera reclamos para Troviani. No.
2: Y los que estaban en la parte externa.
1: Es que te igual, ¿qué le vas a reclamar a Troviani si es un interino? Está tratando de salvar este barco llamado Titanic.
0: Acá la va dominando. Me gustan esas frases que pone a veces el señor Ariel Saltos. Pelota que se va para Realpe por el sector, por un costado, saque lateral. El partido queda largo para la hinchada de Barcelona, que se aferra. Hay unos que se quedan todavía, se aferran y ya, no. Y ahora sí de a poquito comienzan los cariños para el señor Trevano.
1: No te aferres a lo imposible.
0: La pelota hacia adelante, la va dominando el cuadro de Barcelona, se defiende el Manta, pelota por la zurda, la tiene, será un regreso a casa triste para la hinchada de Barcelona. Se viene por acá el centro, para cualquier lado.
1: Marcos.
2: La gente le grita de todo a Troviani.
1: El árbitro le dice, una más. Ahora sí. Una más que me gustó el partido, dice el árbitro central.
0: Como que me escucharon los hinchas de Barcelona. ¿Sí? Es que los veo muy tibios.
1: Cuando ya estamos en el 95.
2: En contra del técnico.
0: Acá. Termina. Concluyen. Señoras y señores. Los 90 minutos y algo más de fútbol. Comienzan a tirar incluso hasta objetos al terreno de juego.
1: Vuela la funda, vuela la botella. Y una casi le impacta a Troviani. Él ni siquiera se dio cuenta. Todo hacia Troviani.
0: Sí, señor. Troviani no tiene la culpa.
1: No,
0: Troviani. David Luis dice, lo que juega Ramírez. Crack. Salúdame, que ya me voy.
2: Y los cambios que hace. El segundo gol es de él.
1: Bueno, innegablemente.
0: ¿Qué tampoco le gustaron los cambios de Duarte?
2: No, yo le dije, ojalá que tenga suerte, pero no me gustan los cambios.
0: Clarito. Barcelona peligra su posición ojalá en el hexagonal.
1: Mire, ahí la gente de la Liga Pro ni siquiera le dicen no tire, no. Ellos están viendo quiénes son y se dan cuenta que es el aficionado de Barcelona Sporting Club. Es el papel que ellos cumplen en el partido.
0: Una hinchada que ya está sancionada.
1: Una hinchada que sigue estando sancionada y que esto ya no es ni siquiera de control policial. Aunque, ojo, por lo que veo de este lado no hay presencia de policías. Ahí vemos a la gente de seguridad, pero no hace nada. Los que están de chaleco verde, tal cual parados viendo cómo la gente lanza lo poco. Funda, botella, para suerte no impactó en nadie. Es lo que podemos igual destacar.
2: Bueno, en realidad. Termina el partido, Ariel y Marco, triunfo del equipo local del Manta. Lo dijimos en el comentario del primer tiempo, Manta ha jugado para ganar el partido el día de hoy. Y en el segundo tiempo, correcto, entraron los jugadores como el del Manta con ganas, con deseo, con perseverancia. sobre todo concentrados en lo que querían hacer. El técnico Duarte haciendo los cambios. Yo cuando realizaron los cambios dije, ay, cuidado, se desmorona el equipo. Pero no, no se sintió. Siguieron porque el Team Angulo en el ingreso y también los jugadores que ingresaron le dieron tranquilidad. Qué bien el Manta y nos alegra por este triunfo. Que haya ganado, que logre este marcador de 2-0 bien ganado. Ojalá que Duarte haya encontrado esa varita mágica para que el equipo vaya ganando partidos y vaya saliendo de esa incómoda posición que la ha tenido durante todo el año 2026. Así que felicitaciones a los jugadores del Manta, a Duarte, a los directivos, a todo el mundo. Ganaron bien el partido. Barcelona deja muchas dudas. Es un plantel que no llega a las expectativas del aficionado amarillo, que en regular número vino a este escenario deportivo, pero se llevan una derrota el equipo de Barcelona, Ariel Salto.
1: 20 puntos tiene el Manta, anota. 29 tiene el técnico, 24 tiene el Delfín. Los dos se podrían salvar porque incluso Orense tiene 30 puntos ahorita. El puesto número 13 al 16, solo 10 puntos de diferencia. Hoy el fútbol manadita está todavía para salvarse. Por cierto, Manta, con este encuentro, 5 victorias en el año, 5 empates. Nos vamos, querida audiencia. Qué bueno cerrar la semana de esta manera, profe. Y arrancar al menos medio felices. Porque el Manta, que es el último, está levantando la cabeza. Hoy vimos otro Manta, profe.
2: Sí, señor. Y nos gustó. Así que, con emoción, con optimismo, nos vamos, Ariel.
1: Digo medio contento porque Delfín perdió. ¡Nos vamos! Nos reencontramos el día lunes. Usted siga en la sintonía del 89.7 FM en Radio Son de Manta. Buena noche, un buen fin de semana. Nos reencontramos el día lunes.

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La radio te informa la hora. 21. 13 minutos. 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
1: La radio te informa la hora, 21:24.

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1: La radio te informa la hora. 22:02.

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2: La radio te informa la hora. 22:10.

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0: 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La radio te informa la hora. 22:24.

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1: La radio te informa la hora. 22:41 minutos.

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1: La radio te informa la hora. 23:01.

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1: La radio te informa la hora. 23:13.

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1: La radio te informa la hora, 23 minutos.

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1: La radio te informa la hora. 23:43 minutos.

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1: La radio te informa la hora. 03 minutos.
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1: La radio te informa la hora. 0:20 minutos.

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1: La radio te informa la hora. 0:44 minutos.

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1: La radio te informa la hora. 1:00 PM.

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3: La radio te informa la hora. 1:13.

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1: La radio te informa la hora. 1:21.

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1: La radio te informa la hora. 1:42.

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1: La radio te informa la hora. 2 en punto.

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1: La radio te informa la hora. 2:10.

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1: La radio te informa la hora. 2:20 minutos.

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1: La radio te informa la hora. 2:43 minutos.

La radio te informa la hora. 2:51 minutos.

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2: La radio te informa la hora. 3 en punto.

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1: La radio te informa la hora. 3:13.

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1: La radio te informa la hora. 3:23 minutos.

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1: La radio te informa la hora. 4:20 minutos.
2: Vamos a cantar todos juntos. Gracias. Vamos. Todos juntos, por favor. Gracias. Muchas gracias.

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1: La radio te informa la hora. 4:40 minutos.

0: La radio te informa la hora. 4:52 minutos.
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1: La radio te informa la hora. 5, 3 minutos.
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2: La radio te informa la hora. 5:10.

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1: La radio te informa la hora. 5:20 minutos.

0: 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La radio te informa la hora. 5:32 minutos.
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1: La radio te informa la hora. 5:41 minutos.
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0: La radio te informa la hora. 5:51.
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1: La radio te informa la hora. 6:02.

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2: La radio te informa la hora. 6:11.
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1: La radio te informa la hora. 6:23 minutos.
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0: 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La radio te informa la hora. 6:31 minutos.
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1: La radio te informa la hora. 6:42 minutos.
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0: La radio te informa la hora. 6:50.
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2: La radio te informa la hora. 7:12.
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1: La radio te informa la hora. 7:26 minutos.
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1: La radio te informa la hora. 7:40 minutos.
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0: ¿Y vos? ¿Qué vas a hacer?
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Solamente Cristo puede transformar las vidas. De pronto tú puedes recibir un consejo, puedes recibir una capacitación, pero Cristo es el único que puede transformar nuestras vidas. ¿Cuántos lo saben? Amén. Es un tiempo de que celebremos esa transformación que el Señor ha hecho en nuestras vidas.

¿Cuántos saben que el amor del Señor es eterno? El Señor te ha amado con amor eterno. Recíbelo al Señor. Declárale: gracias, Señor. Gracias por tu gran amor, porque jamás va a pasar.

bien, ¿cierto? Hay ocasiones en que nuestros ánimos no se encuentran a tope, o sin embargo, o también hay ocasiones en las que estamos atravesando alguna situación o circunstancia y simplemente no queremos adorar, o simplemente adorar duele, porque todos pasamos por situaciones adversas, todos pasamos por situaciones difíciles. Y no siempre adorar es tan fácil, porque cuando uno está feliz, cuando pasa lo que uno anhela, uno puede adorar porque es alegre. Pero hay ocasiones en que adorar duele. Pero aunque duela, aunque no te sientas con el ánimo suficiente, aunque no te sientas feliz, aunque no haya pasado lo que tú esperas, tú puedes adorar.

Dígalo fuerte, así eres tú. Vamos, dígalo creyendo, así eres tú. Así eres tú, papá. Así eres tú, Señor. Así eres, poderoso, todopoderoso. Vamos, levante su voz. Hable creyendo. Declare con su voz creyendo que Él es lo que dice ser y aún mucho más. Él es todo lo que dice la palabra. Levante su manito, por favor. Y le pare, yo creo lo que dice la palabra de quién tú eres, el Dios Todopoderoso. Amén. Amén. Dele su mejor aplauso al Señor. Celebra al que vive y reina por los siglos de los siglos. Celebra al

Qué bueno verle, qué bueno verle. Voltéese al que está al lado, el que está atrás, dígale, estás en el mejor lugar, dígale. Vamos, dígale, estás en el mejor lugar. Qué bueno verte. Qué bien se ven. Hoy quiero llevarlo de una estación donde a veces nos quedamos. Quiero que con la palabra usted pueda avanzar y después de este día, cuando enfrente una lucha similar, recuerde el día de victoria. Hoy es un día de victoria para usted. Porque cuando cuando el conocimiento de la palabra se vuelve revelación, en nuestra vida hay transformación. Amén. Levante su mano. Diga conmigo: soy buena tierra y tu palabra, Señor, dará en mi fruto. Mucho fruto, a 30 por 1, a 60 por 1 y a 100 por 1 para tu gloria, Señor. Amén. Dele fuerte el aplauso al Señor de la palabra y tenga la bondad, tome asiento. Jesús y mis dudas. Estamos durante estas semanas en una serie que le hemos titulado Jesús y mis circunstancias. Según Barna Group, una empresa que se dedica a hacer encuestas de todo tipo, dice que cerca del 70% de los cristianos experimentamos dudas acerca de nuestra fe en algún momento. Y esa duda tiene que ver con problemas morales, existenciales y doctrinales. Ahora, en una lista de 7 de las mayores dudas e interrogantes reportadas por los cristianos practicantes y evangélicos en estudios sociológicos, se encuentran estas: el sufrimiento humano y el dolor, la hipocresía en la comunidad de fe, las guerras y los conflictos mundiales, la tensión entre la ciencia y el relato bíblico, el destino eterno de los no creyentes, la politización de la fe y la cultura moderna, las dificultades y aparente dureza de textos bíblicos. Es interesante porque este mismo estudio concluye que la duda no es el final de la fe, aunque se reportan entre un 10 y 11% de cristianos que viven en duda, que terminan apartándose de la fe. Sin embargo, termina concluyendo también de que faltan espacios seguros para enfrentar esta crisis y que hay necesidad de crecer como discípulos. Ahora, dudar es parte del proceso de crecimiento personal en varias dimensiones. El problema es cuando la duda nos gobierna, y mucho más cuando dudamos de Dios y de su palabra. ¿Por qué? Cuando dudamos de Dios y su palabra nos volvemos incrédulos. Vamos a hablar de la escuela de Tomás. Usted conoce a Tomás, ¿no es cierto? Hasta por ahí algunos dicen, como dice Santo Tomás. ¿Cómo es? Dígame. Ah, sí, o sea, tenemos una frase de eso. ¿Cómo dice Santo Tomás? Ver para creer. Entonces, dice Juan capítulo 20, del 24 al 29, Tomás, uno de los 12 discípulos, el que apodaban el gemelo, no estaba con los otros cuando llegó Jesús. Ellos le contaron: hemos visto al Señor. Pero él respondió: no lo creeré a menos que vea las heridas de los clavos en sus manos, meta mis dedos en ellas y ponga mi mano dentro de la herida de sus costados. 8 días después, los discípulos estaban juntos de nuevo, y esa vez Tomás se encontraba con ellos. Las puertas estaban bien cerradas, pero de pronto, igual que antes, Jesús estaba de pie en medio de ellos y dijo: la paz sea con ustedes. Entonces le dijo a Tomás: pon tu dedo aquí y mira mis manos, mete tu mano en la herida de mi costado, ya no seas incrédulo, cree. Mi Señor y mi Dios, exclamó Tomás. Entonces Jesús le dijo: tú crees porque me has visto, benditos son los que creen sin verme. Ahora, los de la escuela de Tomás, mire, vamos a hablar de algunas escuelas de incredulidad o de duda. Entonces, si usted es parte de esa escuela, no diga nada, nomás reciba y vea la estrategia para salir. ¿Sí me estoy explicando, no? Entonces, los de la escuela de Tomás son obstinados que no quieren creer, no quieren validar lo que otros han vivido o experimentado. Porque los discípulos le están diciendo: vimos al Señor, estuvo con nosotros. Y él dice: si yo no veo, si yo no creo, si yo no toco,
Está acá. Ahora, no es que ellos necesiten más evidencias, es que no validan lo que otros dicen. Y así sea con toda la información, y usted y yo conocemos gente así. Yo no creo. Pero mira lo que dice la estadística, mira lo que dice la prensa, mira. Yo no creo. Y tú a veces le dices, pero mírame a mí. No, yo no creo. Y Tomás, los de la escuela de Tomás son básicamente sensoriales. Ellos dependen de sus sentidos naturales y de sus deseos personales. Si yo no veo, si yo no toco, si no meto mi dedo, si no meto mi mano. Está acá. Ahora, ¿cómo Jesús nos saca de la escuela de Tomás? Toca que tal, hoy te van a sacar de la escuela de Tomás, dile. ¿Cómo Jesús nos saca de la escuela de Tomás? Porque en esta escuela usted no se puede quedar. Dígale que está al lado, no te puedes quedar en la escuela de Tomás. Porque te vas a graduar de incrédulo. Yo no sé si alguien aquí quiere graduarse de incrédulo. No. Ahora, miremos cómo Jesús nos saca de esta escuela. Verso 26 dice que las puertas estaban bien cerradas, pero de pronto Jesús estaba en medio de ellos. La primera cosa que hace Jesús para sacarnos de esta escuela es que Él atraviesa nuestros límites. Jesús atraviesa nuestros límites sin destruirlos. ¿Cómo es eso? Las puertas estaban cerradas. Jesús no pateó la puerta. Jesús atravesó las puertas. Él atraviesa nuestra mentalidad. Él atraviesa nuestra vida, nuestras limitantes. Porque ellos estaban encerrados, llenos de miedo. Puede leer el concepto en casa. Pero Jesús atraviesa nuestros límites. ¿Por qué? Porque nuestro Dios no es tradicional. Por si acaso, Dios no es evangélico. Él no es tradicional. ¿Usted creía que Dios es evangélico? No, Dios no es evangélico. Él es el Señor de señores y Rey de reyes. Él no es una religión. Él es Dios, el Todopoderoso. Él no es tradicional. Él nació en un pesebre. Y su madre, una adolescente virgen. ¿Y quién fue su padre adoptivo? Un carpintero. Jesús, cuando necesitó dinero para pagar el impuesto del templo, lo mandó a sacar dentro de un pescado. Sí, Dios es así, Dios no es convencional ni tradicional. Cuando Dios quiso formar un pueblo, llamó a dos viejos. La vieja era estéril y la hizo parir a los 90 años. Así es Dios. Dios, cuando quiere que su pueblo atraviese un obstáculo, los pone delante del mar, abre el mar, Él hace caminos en el mar. Cuando quería hablarle a los discípulos, cuando quería llevarlos a una nueva estación, Él caminó encima del agua a las 3 de la mañana. Se les apareció en medio del lago. Dios no es convencional. Él fue a la cruz y dio su vida por ti y por mí para mostrarnos su amor. Él resucitó, no se quedó muerto en la cruz. Estuvo sepultado 3 días y resucitó. Venció a la muerte. Y Él vendrá pronto por su iglesia, por los que creen en Él. Ese es nuestro Dios. Él no es convencional, Él no es religión, Él no es evangélico. Él atraviesa nuestros límites, pero rompe nuestra mentalidad. Atraviesa nuestros límites, pero rompe nuestra mentalidad. Que es la segunda cosa que hace Dios para sacarnos de la escuela de Tomás. Nos provee de su paz. La última parte del 26 y el 27 dice que Jesús, estando en medio de ellos, lo primero que le dice es: paz a vosotros, paz a ustedes. Diga conmigo: paz. Miren, necesitamos entender un poco, y quiero leerle un resumen de un estudio largo acerca de lo que significa paz, o en el hebreo shalom. Mire, paz sea con ustedes, es una entrega divina de la victoria definitiva sobre el pecado, sobre el miedo y sobre la muerte. Cuando Él dice paz, está diciendo: he vencido la muerte, he vencido el pecado, he vencido el miedo. Es decir, que cuando ellos reciben el paz a vosotros, están recibiendo calma en medio del miedo. Cuando ellos reciben paz a vosotros, están recibiendo el fruto de la redención. Ya el pecado había sido vencido.
Y cuando Él le dice paz a vosotros, es la presencia misma de Él que provee paz. Por eso Jesús dice, mi paz les dejo, mi paz les doy. Siguen aquí. Ahora mire, en el hebreo bíblico, shalom es mucho más que ausencia de guerra o de conflicto. Denota plenitud, integridad, bienestar total, balance, donde nada falta, donde nada está roto. Hay dos palabras que es shalem y leashlim, que significan completo, entero, terminado, reconciliar y completar. Por lo tanto, cuando la Biblia habla de shalom, se refiere a una condición dinámica de vida. Imagínese, donde todas las piezas de una vida, de una comunidad, funcionan en perfecta armonía y justicia. Eso es shalom. Es decir, plenitud interior. Por eso el Señor dice, por eso la palabra dice que la paz de Dios sobrepasa toda nuestra inteligencia, sobrepasa todo nuestro entendimiento. Porque es plenitud interior, es decir, tranquilidad, salud emocional, salud mental, salud espiritual. Es restauración y reparación. Es decir, devolver a la integridad algo que estaba dañado, roto o fracturado. ¿Qué es lo que estaba roto, dañado o fracturado? Nuestra relación, nuestra comunión con el Padre. Cuando Jesús está allí en medio de ellos diciéndole, pasa a ustedes, le está diciendo, hay comunión con el Padre por la obra mía en la cruz y el Calvario. Es armonía relacional. La paz de Dios es la que nos permite reconciliarnos entre nosotros y por sobre todas las cosas reconciliarnos con Dios. Espero que usted esté esta mañana aquí reconciliado con Dios. Levante su mano derecha. Diga, por la obra de Jesucristo tengo el shalom, la paz de Dios. Estoy reconciliado con Dios. Toca al vecino y dile, por si acaso, reconcíliate con Dios. Reconcíliate con Dios. Por eso es el mensaje, dice la palabra, nosotros como embajadores del reino de los cielos, 2 Corintios 5:20, la palabra que hemos recibido es la palabra de la reconciliación y el ministerio de la reconciliación. Además, shalom es acción y justicia. Es decir, no es un concepto pasivo, sino fruto directo de la rectitud de Dios actuando en nosotros. Ahora, lo interesante de esta escena, que es cuando el Señor le entrega la paz a los discípulos, que es mucho más que un saludo, como vimos rápidamente, es que me llama mucho la atención que Él se dirige hacia Tomás, pero no le reprocha. ¿Sí ve? Tomás había dicho, no, yo no creo. Si yo no veo, si yo no toco, si yo no meto mi dedo, si no meto mi mano, yo no creo. No creeré. Y Jesús llega allí y le dice, pasa a ustedes. Y luego le dice a Tomás, mira, mete, toca. Mete tu mano acá. No le reprochó, ¿sí ves? Yo le hubiera dicho desgraciado. ¿No es cierto? Desgraciado. Estaban todos tus hermanos diciéndote que me habían visto y no les creíste. Gracias a Dios no fui yo, fue el Señor. Porque nosotros tenemos esa tendencia, ¿no? De que cuando alguien no hace algo y luego se le comprueba, dice, ¿sí ves? ¿Sí ves? Yo te dije. Yo sé que ustedes no son así, pero yo soy así. Jesús, entienda esto, cuando nos da su paz, no reprocha nuestras expectativas ni nuestros cuestionamientos equivocados. Su paz supera nuestros desaciertos. Su paz supera nuestros errores. Su paz supera nuestros pecados. Su paz supera toda nuestra estupidez. Bendita sea su paz. Porque es que su paz es su presencia. Por eso uno de los nombres que se encuentran en la escritura es Yahvé Shalom.
o el Dios de paz. Y cuando la recibe allí el papá de Gedeón, en una situación de crisis. Entonces, hemos dicho que, ¿cómo Dios nos saca de la escuela de Tomás? Número uno, Él atraviesa nuestros límites. Rompe nuestra mentalidad. Segundo, Él nos provee de su paz. Y tercero, Él nos confronta con amor y firmeza. El versículo 27 dice, ya no seas incrédulo, cree. ¿Cómo le dijo? Repita conmigo, ya no seas incrédulo, cree. Vamos, dígalo como que se lo estuviera diciendo a Tomás. Ya no seas incrédulo, cree. Ahora repítelo más fuerte, como que se lo estuviera diciendo usted mismo. Ya no seas incrédulo, cree. Ah, sí, con firmeza. Ahora, recuerda el caso de Pedro, Mateo 14, 30 y 31. Pedro está caminando sobre el agua, en el lago de Galilea, o en el mar de Galilea. Él está, y la Biblia dice, pero al sentir, verso 30, Marcos 14, pero al sentir la fuerza del viento, tuvo miedo. ¿Cuándo tuvo miedo? Cuando sintió la fuerza del viento. La escuela de Tomás. ¿Qué lo hizo dudar? Sus sentimientos, lo que tocaba, lo que sentía su cuerpo. ¿No nos ha pasado? Entonces, como decía Valentina mientras ministraba la alabanza, a veces tú no tienes ganas de cantar porque estás pasando una crisis, pero no se trata de si tengas ganas o no tengas ganas de cantar o de adorar. Dios es digno de ser adorado siempre. Él siempre está obrando, como hemos cantado, aunque no podamos ver. Él está trabajando. Tú y yo dormimos, algunos 8, algunos 10, otros 12, otros menos. Dormimos horas. Mientras usted y yo dormimos, Él sigue trabajando. Él no duerme, dice la palabra. Pedro al sentir, dice, pero al sentir la fuerza del viento, tuvo miedo y comenzó a hundirse. Y la frase final de Jesús, ¿por qué? ¿Lo veis ahí? La frase final, ¿por qué? ¿Por qué? ¿Por qué? ¿Qué lo hizo hundir? ¿Por qué se hundió Pedro? Por la duda. ¿Y por qué dudó? Porque se dejó llevar por sus sentimientos. No podemos confiar en nuestros sentimientos. No podemos confiar en nuestras emociones. Usted y yo vivimos por fe. Vivimos por fe. Vivimos por fe. Oh, bendito sea el Señor. Entonces él duda y se empieza a hundir. La duda es un ancla. Escuchen, porque podemos andar en lo sobrenatural. Podemos andar creyendo la palabra de Dios, pero si dejamos en algún momento que nuestros sentimientos nos gobiernen, entonces vamos a dudar y vamos a fallar. Estaba feliz recibiendo una noticia ayer, en uno de estos días o semanas, la protagonista vendrá a contar que años orando y recibiendo la palabra, y dice, ya estoy embarazada. Y la veremos aquí un momento dando ese testimonio. Ah, Dios lo hizo. Creyó, esperó, perseveró. Porque Dios no falla. Él es fiel. Entonces, sigue caminando. Sigue caminando. No dudes aunque sientas el viento. No dudes. Si Dios lo dijo, Él lo hizo. No solo lo hará, lo hizo ya. Tú y yo veremos que lo hará, pero Él ya lo hizo. Porque Dios no promete con algo que va a conseguir. Cuando Él promete es porque ya lo hizo. Yo le prometo algo a mi hija y es algo que voy a hacer. Le prometí algo hoy día, algo que voy a hacer. Pero Dios, cuando te da una promesa, no es algo que Él va a hacer, es algo que ya lo hizo. Tú y yo lo veremos, pero Él ya lo hizo. Él ya lo hizo. Él ya lo hizo.
No dudes, porque la duda te hará fallar. Ahora, ¿qué debo hacer para no ser prisionero de la duda? ¿Qué debo hacer? Ahora, necesitamos ir siempre al origen, hermano. Génesis capítulo 3, usted lo puede leer en casa. Génesis capítulo 3 empieza diciendo, la serpiente era la más astuta de los animales. Y luego está el relato de cómo el hombre y la mujer fallan. Ahí encontramos las dos primeras cosas que son determinantes. Número uno, mantenga discernimiento muy, muy activo. Madurez tiene que ver con discernimiento. Necesitamos ser gente que tiene activo su discernimiento espiritual. Hola. Diga discernimiento. Se lo digo de una manera sencilla, es la capacidad de separar y de aprender a separar lo que es luz de lo que es tiniebla, que es verdad de lo que es mentira. Porque hay mucha gente que anda por allí con medias verdades respecto de la palabra. Hay gente que ni siquiera conoce bien la palabra y habla cosas. Por eso usted y yo necesitamos ejercer mucho discernimiento. Diga conmigo discernimiento. Diga aprender a separar. Entonces, el discernimiento es lo que te permite no tener intimidad con los enemigos de Dios. Y entonces usted ve a la mujer siendo amiga de la serpiente. ¿Y por qué se hizo amigo de la serpiente? ¡Ay, qué bonita que era la serpiente! Seguramente era muy bonita, hermano. Seguramente tenía unos colores simpáticos. Seguramente tenía un tono de voz agradable. Hola. Porque, ¿de qué otra manera la mujer creada a imagen de Dios se iba a dejar seducir por la serpiente? ¿Ah? Seguramente la mantenía informada de las cosas que pasaban en el huerto. Hola. ¿O usted piensa que de qué otra manera, si la mujer era inteligente, tenía las 7 lámparas encendidas? ¿Ah? No, hermano. Ejerce discernimiento y no tengas intimidad con los enemigos de Dios. Y ahí te lleva a la segunda cosa. No platiques, no discutas, no intentes argumentar con las tinieblas. Hermano, no se ponga a jugar naipes con el diablo. Ni bolicha, ni fútbol. Una cosa es jugar con los amigos inconversos, hermano, para ganarlos para Cristo. Aquí hay algunos hombres que los ganamos a patada, hermano. Jugando en la cancha, los ganamos a patada. Y ahí en la cancha, porque los hombres somos así, somos extraños, nos gusta el golpe, el roce, ¿sí? Déjelo ir a su esposo, golpearlo de vez en cuando le hará bien. ¿Siguen aquí? Entonces, mire, ¿qué debo hacer para no ser prisionero de la duda? Número uno, ejerza discernimiento, no intime con los enemigos de Dios. No se mezcle con las tinieblas. Y la mujer termina siendo amiga, muy amiga de la serpiente. Y cuando llega al punto donde le ponen la cereza al pastel, le dice, así con que Dios no te deja comer de ningún árbol del huerto. ¿Sí? Y usted y yo conocemos la historia. No platiques. Alguien por allí que estaba lleno de una... Habíamos salido de un encuentro de esos de donde tú sales lleno del Espíritu Santo porque te dedicas todo un día a buscar de Dios. Y dice, ay, pastor, ¿y usted cree que el diablo se puede arrepentir? Y salió con tanta bondad que quería ir a predicar al diablo. Y yo le digo, no, la Biblia dice que ya está condenado, ya olvídate de él, ya no, ese es un ángel caído, Dios ya lo condenó desde que se rebeló contra él. Porque él fue creado con el propósito de adorar, ¿sí? De ser instrumento de adoración,
tenía un propósito exclusivo, y como rompió su propósito exclusivo, ya no va más.

Ejerce discernimiento, no intimes con las tinieblas, no intentes convencer a las tinieblas. Deja que Dios obre en tus amigos, en tus familiares que quizás están oponiéndose a la palabra, que quizás están yendo en tu contra. Ora por ellos, llena de oración su vida. En algún momento Dios permitirá que le expliques el plan de salvación. O si no, ora como suelo orar, hermano, por familiares que no los veo, Señor, que alguien, un hijo tuyo, una hija tuya, alguien alcance con el evangelio de salvación, con el evangelio del reino a estos familiares. Porque tal vez no lo harás tú, tal vez otra persona lo ganará. Lo importante es que conozca a Cristo como Señor y Salvador. Y la tercera cosa, cree su palabra. Cree su palabra. Verso 27 al 29. Jesús le dice: ya no seas incrédulo, cree. ¿Y qué dice él? Mi Señor y mi Dios. Entonces Jesús exclamó. Entonces Jesús le dijo: tú crees porque me has visto. Benditos son los que creen sin verme. Levante su mano, diga: soy bendito. Jesús dice que tú eres bendito. ¿Por qué? Porque crees sin ver. Eres bienaventurado, eres feliz porque crees sin ver. Bendito sea su nombre, amén. Creer en su palabra y en sus promesas, hermano. Necesitamos creer. Creer totalmente y confiar en lo que Dios ha dicho y está diciendo en su palabra. Cree sus promesas, cree su palabra. Que no nos pase como Juan el Bautista. Capítulo 11 de Mateo, versículo 2, dice que Juan estaba en la cárcel y se enteró de lo que Jesús hacía y envió a dos de sus discípulos a preguntarle: ¿eres tú aquel que había de venir o esperaremos a otro? Mira, le pasa a Juan el Bautista, el último profeta del Antiguo Testamento. Duda. ¿Por qué? Porque su circunstancia le hace dudar. El mismo Juan que había dicho: he aquí el Cordero de Dios que quita el pecado del mundo. El mismo que había bautizado a Jesús está dudando. ¿De qué? ¿Eres tú o tengo que esperar a otro? Mi amado, si tenemos la palabra, si conocemos sus promesas, necesitamos creer. Levánteme su mano, por favor. Diga: necesito creer en toda la palabra. Escúcheme, toda la palabra de Dios es verdad. Toda la palabra de Dios se cumplirá. Jesús dijo que ni una tilde, ni una jota dejará de cumplirse. Todo se cumplirá. Su palabra es verdad, su palabra es real. Mire, hay un hombre que se llama Everett Storr y que hizo un estudio de varios años y contó todas las promesas de la Biblia. Y dice que hay 7.487 promesas de Dios para el hombre. Se pasó años contando. 7.487 promesas de Dios para el hombre. ¿Para quién son esas promesas? ¿Para quién son esas promesas? ¿Para quién son esas promesas? ¿Para quién son esas promesas? ¿Para quién son esas más de 7.000 promesas? Levánteme su mano, diga: son para mí. Vamos, grítalo: son para mí todas las promesas de Dios. Entonces cree, cree su palabra. Ay, pastor, pero yo no me la sé. Cómprate la Biblia de promesas. Yo una vez resolví eso, me compré la Biblia de promesas, están subrayadas todas. Sí, amado, no hay problema, si no quieres comprarla, no la compres, pero lee la palabra. Y cuando encuentres una palabra, subráyala. Cuando encuentres una promesa, subráyala. Hay más de 7.000 promesas. Entonces estudia la palabra. Aquí se tiene que aplicar las 6 C de la palabra. Las 6 C. Saque la mano. Todos saquen la mano. Ya, listo, cualquiera, izquierda o derecha. Si no tiene mano, saca un pie. ¿Qué tengo que hacer con la palabra? Comerla. Dígalo. Comer la palabra todos los días, aliméntate de la palabra. ¿Qué tengo que hacer con la palabra? Comerla. Comerla. Hay que comer la palabra. ¿Qué hay que hacer con la palabra? Comerla. Cambia el dedo. Comerla. Comerla. ¿Qué hay que hacer? Comerla. ¿Por qué le vamos? Porque este es el dedo pequeñito y tiene que, es el único que entra en el oído.

0: Bueno, los que son orejones y sí, el de acá, ¿no? Pero este día para que se le destape el oído. Ok, diga, comer la palabra. ¿Cuántas veces come usted? ¿Cuántas veces come usted en el día? Para mí que tú comes más, pero bueno, dejémoslo en tres. Dejémoslo en tres. ¿Cuántas veces leemos la palabra? Ay, pastor, no tuve tiempo. ¿Qué hay que hacer con la palabra? La primera C. Comer la palabra, estudie la palabra, lea la palabra, memorice la palabra. ¿Hay que hacer? La segunda C, conocerla. Conozca su Biblia, conozca la palabra. Está bien tener los dispositivos, la Biblia en los dispositivos, pero algunos ni siquiera. El otro día había un discípulo que le digo, búscame Zacarías capítulo 1, y se va a la Biblia y pone arriba en el buscador Zacarías. Oye, así no, le digo. Ni siquiera sabe dónde está Zacarías. A ver, ¿dónde está Zacarías? El marido decía, ¿y quién es ese señor? ¿Quién es ese señor? ¿Es un profeta de qué testamento? Ahí está, del próximo testamento dice. ¿Qué es lo primero que hay que hacer con la Biblia? Comerla, es decir, estudiarla cada día. ¿Qué más? Segundo, conocerla, conoce tu Biblia. ¿Cuántos libros tiene la Biblia? Padre santo, ayúdame, vamos a hacer un... Dígale a los pastores de niños que le consigan un niño, uno de los niños aquí, que se saben todos los 66 libros de la Biblia para que se los enseñe. ¿Ya? Uno de nuestros niños. La tercera cosa que tenemos que hacer con la Biblia. La tercera cosa. Creerla. ¿Qué tengo que hacer? Creerla. Diga conmigo, comerla. Creerla. Conocerla. Creerla. Creerla. Creerla. Compartirla. Compartirla. Caminar con ella. Comprometernos. Vamos, diga, comerla. Vamos a cortar esta parte aquí. Repita después de mí. Comerla. Conocerla. Creerla. Compartirla. Comprometernos. Caminar con ella. ¿Qué es caminar con ella? Vivirla, pues. Las seis C de la palabra. Comerla. Conocerla. Creerla. Compartirla. Comprometernos con ella y caminar con ella. Ya por lo menos se aprendió eso. Bueno, si tengo la Biblia, que es la palabra de Dios, tengo que alimentarme de ella, tengo que conocerla, tengo que creerla, porque la Biblia, la palabra de Dios, es lo único que nos va a permitir permanecer y perseverar. Tengo que creerla. Tengo que compartirla con mi familia, con mis amigos. Tengo que comprometerme con la palabra. Me gustaba cuando traíamos la Biblia física. Cómprese una Biblia. O empiece el discipulado. Cuando usted empieza la ruta de discipulado, le regalamos una. Te le hice un spoiler ahí de alguna de las cosas. ¿Eh? Comprométase con la palabra y camine con la palabra cada día. Que caminar. La cuarta cosa y la última es que necesitamos reconocer como Señor y Dios a Jesús. Mire el caso de un padre en crisis, Marcos 9, 23 y 24. Jesús le dijo, si puedes creer al que cree, mire bien la frase, Jesús le dijo, si puedes creer al que cree, al que qué. Al que cree, ¿a quién le es todo posible? Al que cree. ¿Por qué algunas cosas no son posibles todavía para nosotros? Porque no estamos creyendo. Porque al que cree, todo le es posible. Inmediatamente el padre del muchacho clamó y dijo, creo, ayuda mi incredulidad. Vamos, repite esa frase. Creo, ayuda mi incredulidad. Mira, amado, hay áreas en nuestra vida donde estamos en estación de incredulidad. Hay gente que es muy simpática. Hay gente que ha hablado conmigo y me ha dicho, pastor, yo no creo todo eso. Por eso la semana pasada yo le pedí al hermano Giovanni que se hicieran los exámenes de la visión, porque aunque ya en la cancha no se chocaba, sí, pero yo le dije, hazte los exámenes, porque no faltan los de la escuela de Tomás. Entonces él ya ve, Dios le devolvió la visión. Por eso esta, la mujer que se embarazó después de varios años, que la vamos a ver con su barriga creciendo. Y después de 9 meses, poquito menos, porque te enteras de que estás embarazado con tu quinta, sexta semana, ¿no es cierto? Entonces después de 8 meses vamos a presentar al bebé aquí. De pronto son 2 y van a ser así. O de pronto son 3 y van a ser así. ¿Ah? Al que cree, levante su mano, haga como ese hombre que dijo, que él clamó y dijo, ¡creo! ¡Ayuda a mi incredulidad! Hay áreas de nuestra vida donde tenemos que hacer ese clamor. ¡Ayuda a mi incredulidad, Señor! Esa esposa que ve al esposo que no cambia, que cada vez está peor, míralo y dile, Señor, yo creo, pero ayuda a mi incredulidad. Si estás viendo las finanzas, estás viendo tu salud, estás viendo un área donde te cuesta creer, sé sincero como este hombre. Porque la duda nos lleva a la incredulidad. Y sobre todo cuando Dios nos está procesando y la respuesta no viene inmediatamente. Y entonces oras y no pasa nada. Y sigues orando y no pasa nada. Y pasa en otro y no pasa en ti. Y se casa la otra y tú sigues soltera. Sí. Y tú ves al hermano que está sirviendo en el parqueadero y ese hermano que llegaba a pie, ahora llega en un auto nuevo. Y tú andas a pie. Y entonces algunas cosas pasan en otros y en ti no pasan. Dios está haciendo madurar tu corazón. Dios está trabajando en tu corazón, quitándote la envidia, quitándote el enojo, el resentimiento, la amargura, purificando nuestro corazón para que estemos listos para recibir lo que Él ya hizo, lo que Él ya hizo, lo que ya está listo para ti. La duda nos lleva a la incredulidad. Por eso, si te cuesta creer, dile, Señor, me cuesta creer. Tengo mis razones raras, pero las tengo. Clama, pero no te apartes. Clama, pero no te desalientes. Clama, pero no regreses atrás. Clama, no dudes. Clama. Termino diciéndole el último grupo de personas. Pónganse en pie, quiero que lo escuche de pie. Podemos estar como los del día de la ascensión. Mira cómo es esto. Capítulo 28 de Mateo, versos 16 y 17. Pero los 11 discípulos salieron hacia Galilea y se dirigieron al monte que Jesús les había indicado. El libro de los Hechos dice que eran 120 los que estaban allí en el monte. Pero el libro de Mateo dice que se refiere solo a los 11. Pon atención porque esto es determinante. Dice los 11 estaban allí en el monte donde Jesús los había dicho que vayan. Cuando vieron a Jesús, ¿qué dice la palabra? Mira la pantalla. Cuando vieron a Jesús, ¿qué hicieron? Pero, oye, ¿qué es lo que me llama la atención de este texto? Es que allí habían 120, pero Mateo hace que veamos a los 11. Los 11, dice que todos le adoraron, pero algunos dudaban. Aquí hemos adorado todos, pero es posible que algunos todavía estén dudando. La duda te lleva a la incredulidad. ¿Qué necesito para salir de la duda? ¿Qué necesito? Le he dicho 3 cosas ejerce discernimiento y no te mezcles con las tinieblas. No intentes discutir con las tinieblas. Cree su palabra porque tiene más de 7000 promesas. Y la cuarta cosa es, reconócelo como hizo Tomás, mi Señor y mi Dios. Necesitamos reconocer a Jesús como Señor. ¿Cómo? ¿Cómo qué? Señor es la palabra aquí, kyrios o kurios, que significa Señor, dueño absoluto de todo. Entonces, Señor, mi Señor, mi Dios. Porque tal vez no se nos haga difícil reconocer a Jesús como Dios y reconocerlo a Dios como Él es, como es, como Dios. Pero nos cuesta el señorío. Nos cuesta el señorío. Y entonces empiezas a cuestionar. No, pero ¿por qué yo tengo que hacer eso? Porque lo dice la palabra, pues. No, pero es que, como el hombre que en la puerta del templo lo saludé, lo abracé, andaba con su esposa. Y yo le digo, ¿y cuándo te casas? No, pastor, eso del matrimonio para mí no es. Y yo le digo, ¿y por qué? Mire, mi papá y mi mamá tienen más de casi 40 años juntos y ellos nunca se han casado. ¿Sí ves? Y yo le digo, ¿qué dice la Biblia? ¿A quién vas a someterte? ¿A la tradición de tu familia? ¿Esa tradición media rara? ¿O te vas a someter a la palabra? Y entonces a veces empezamos a cuestionar. ¿Y por qué yo tengo que diezmar? Porque la Biblia dice que hay que hacerlo para proteger la economía. ¿Y por qué yo tengo que servir a Dios? Que no le pase como ese hermanito que dijo, yo quiero, Señor, oraba, Señor, yo quiero que tú me uses. Y se necesitaba ayuda y le empezaron a decir, hermano, ayúdame con esto, hermano, ayúdame con esto. Lo pusieron a servir. Y después de unas semanas, está delante de Dios, Señor, me siento usado. ¿No es cierto? Una cosa rara, ¿no? Espero que no sea usted. Abra sus manos. ¡Mi Señor! ¿Sabes qué? A veces hemos perdido el rumbo en cuanto a que ¿dónde debe estar Dios? Hemos dicho que Dios debe estar primero. Y es verdad. Pero realmente Dios debe estar en el centro. Cristo debe estar en el centro de nuestra vida. Y todo debe girar en torno a Cristo. Nuestro matrimonio, nuestra relación con los hijos, nuestras finanzas, en todo Dios debe ser primero. Pero Él debe ser el centro, el que gobierna nuestra vida. Mi Señor. Levanta tus manos, mi Señor. Vamos, declara, mi Señor. Hay cosas que no están bien en nuestra vida, ¿sabes por qué? Porque Él no es el Señor. Él no es el Señor. Yo quiero invitarle a que usted levante sus manos por un momento y empiece a orar. Y dígale, Señor Jesucristo, hoy yo declaro, yo creo, hoy yo te hago el Señor de mi vida. Señor, tú eres primero, pero tú eres el dueño de mi vida. El dueño de mi matrimonio, de mis hijos, de mi casa, de todo lo que yo tengo. Eres Señor. Eres Señor, no solo eres mi Dios, eres mi Salvador, pero hoy declaro que eres mi Señor. Tú eres quien manda, tú eres quien ordena, yo soy quien te obedezco, yo me someto a ti, me someto a tu palabra, creo tus promesas, pero eres mi Señor. Hay cosas que no andan bien en nuestra vida y es porque nosotros las señoreamos. Nosotros seguimos siendo los dueños. Hay cosas que no podemos controlar porque queremos hacerlo en nuestra fuerza. Cierra tus ojitos, abre tus manos y por un momento empieza a rendirle al Señor aquellas áreas de tu vida que aún no se las has rendido. Eres mi Señor. Eres mi Señor. Vamos, empieza a declarar. Eres mi Señor en mis relaciones emocionales. Eres mi Señor aquí en el deporte. Eres mi Señor en mi vida matrimonial. Eres mi... Entrégale una por una las áreas de tu vida. Entrégale una por una las áreas de tu vida. Eres mi Señor en los planes. Señor, y si hay planes que no están conforme a tu voluntad, Padre, hoy te los entrego, Padre. Haz que cambie estos planes. Si estaba yendo en una dirección que no es la que tú quieres, Señor, hoy me someto. Quiero hacer, mientras la iglesia está orando, quiero hacerle una invitación a usted que aún no le ha dado su corazón a Jesucristo. Usted que está escuchando la palabra, que quizás está asistiendo a una casa de vida, quizás lo invitó a algún amigo, pero todavía no le entrega su corazón a Jesús. Hoy, como Tomás, dígale: mi Señor, mi Dios. Haga esta oración conmigo creyendo. Una oración de fe. Una oración creyendo que Dios hará lo que dice que hará. Si usted ora creyendo, dígale: Señor Jesús, yo reconozco que te necesito. Yo necesito salir de la duda. Y en esta hora yo te abro mi corazón. Te reconozco como mi Señor y mi Salvador. Declaro que eres mi Señor, mi Dios. Creo con todo mi corazón que viviste por mí, que moriste por mí en la cruz, que resucitaste para darme salvación y vida eterna, y que vienes por una iglesia santa y sin mancha. Señor Jesús, perdona mi pecado, lávame con tu sangre. Y Señor Jesús, dame la valentía para cada día vivir agradándote como un hijo obediente. Gracias, Jesús. Gracias, Jesús. Yo sé que por la gracia, por la fe, soy tu hijo, tu hija. Gracias. Gracias, Jesús. Si usted le dio su corazón a Cristo en esta hora, con esta oración, mientras la iglesia sigue orando, arreglando sus cosas, arreglando su vida ante el Señorío de Cristo, si usted le dio su corazón a Jesús, levánteme su mano derecha bien alto, así, y muévamelo. Si usted le dio su corazón a Jesús, Dios te bendiga. Quédese con su manito levantada. Si usted le dio su corazón a Cristo, Dios te bendiga, Dios te bendiga. Yo quiero invitarle, véngase para acá, yo quiero orar por usted. Venga, queremos orar y ayudarle a caminar. Venga, venga, venga para acá. Si usted le dio su corazón a Jesús, venga, sálgase de la silla, muévase del lugar. Ven, hija, ven, ven, ven. Ven, mujer, ven, ven, ven. Ven, hija, ven, ven, ven. Véngase, véngase, no se quede con... No, no tenga temor, ven, Dios te bendiga. Venga, venga, venga, venga. Quédate. Princesa, Dios te bendiga. Joan, mira, mira. ¿Estás mejor cada día, sí ves?
1: Sí, voy a la misma.
0: Ah, bendito sea el Señor. Ven, hija. Dios te bendiga. No estás sola. Venga, sálgase de la silla. Quiero hablar por usted. ¿Cómo te llamas? ¿Cómo te llamas?
2: Marta.
0: María. ¿Cómo te llamas? Jesús, ¿no? Rosa. Dios te bendiga. Ah, varón. Qué bien te ves. Qué bien te ves. Ah. ¿Tú estás sana ya? Vamos, sácase de la silla si usted le dio su corazón a Jesús. Quédate al lado de ella. Quédese al lado, no se quede acostado. Quédese al lado. Katie. Ok, Katie. Así es. Ven, mujer, ven, ven, corre. Acompáñala a la hija, acompáñala, ven con ella. Bendito sea el Señor. Gracias, Padre. Vamos, levante sus manos y dele gracias al Padre. Mujer de Dios, ¿cómo te llamas? ¿Cómo te llamas? Esta mañana yo le decía: Señor, que aquellos que no te conocen hoy te conozcan. Míreme un momento acá. Dios no te destruye, pero rompe tu mentalidad. ¿Sí? Él te da su paz, porque Él supera tus límites. Él te da su paz, y su paz es Él mismo, su presencia. Entonces, reconocer a Él como Señor y Salvador implica dar un paso, porque ya no vas a gobernar tu vida. De ahora en adelante, antes de hacer algo, le vas a decir: Señor, ¿qué es lo que tú quieres que yo haga? Ese es vivir bajo el Señorío de Cristo. No es fácil, pero es lo mejor. Al principio cuesta. ¿Sabes por qué? Porque estamos acostumbrados, como decimos aquí, a hacer lo que toda la gana. ¿Sí? Pero ahora Él es mi Señor y mi Dios. ¿Y qué mejora será? Porque se viene una vida extraordinaria de obediencia. Y en el tiempo que ustedes llegan al Señor, es el mejor tiempo. Este es el mejor tiempo. Y en medio de esas tormentas, Dios está contigo. Mire la persona que está al lado. Esa persona va ahí con usted ahora. Levante su mano, usted, iglesia, levante su mano. Si alguien está en la silla, le dio su corazón a Jesús y le dio pena pasar, no se preocupe, entendemos su pena. Pero al final no se vaya sin decirnos: yo le di mi corazón a Cristo. Queremos orar por usted, queremos acompañarle y queremos ayudarle a crecer espiritualmente. Levante su mano, bendecimos a esta generación de hijos obedientes, a esta generación que hoy salió de la duda y que empieza a caminar en fe bajo el Señorío y el gobierno de Cristo. Diga conmigo: empezaron los mejores días. Vamos, dígale como que haya desayunado. Diga: empezaron los mejores días. Bendito sea el Señor. Denles un aplauso. Llévenles en un momento allá a nuestro lugar de atención. Fuerte el aplauso. Bendito sea el Señor. Levánteme su mano. Hoy tenemos varios anuncios, hermano. Ah, por cierto, si usted ya le entregó su vida a Cristo, vamos a bautizar esta tarde, así que hoy día también puede bautizarse. Levánteme su mano. Que el Señor te bendiga y te guarde. Que el Señor haga resplandecer su rostro sobre ti. Que el Dios de Israel tenga de ti misericordia y te dé paz. Bendiciones hasta mil generaciones. Les dejo con José. Ah, sí, ¿verdad?
3: Y aconteció andando el tiempo que Caín trajo del fruto de la tierra una ofrenda a Jehová. Y Abel trajo también de los primogénitos de sus ovejas, de lo más gordo de ellas. Y miró Jehová con agrado a Abel y miró su ofrenda. Hoy queremos que el Señor mire con agrado nuestra ofrenda. Sabemos que, como decía el apóstol, hemos recibido su salvación, pero también recibamos su señorío. Y démosle esa ofrenda al Señor como Él se lo merece, como nuestro Rey. Vamos a orar. Señor, te damos gracias porque en cada día tú provees. Cada día tenemos un alimento en nuestras mesas, Señor. Sabemos que aunque hay dificultades, tú has abierto puertas. Pero aún te pedimos, Señor, que tú sigas bendiciendo el esfuerzo de cada hermano, de cada hermana. Que abras puertas de bendición, Señor. Que se abran los cielos sobre aquellos que se están esforzando y obedeciéndote a ti, Señor. En esta hora te pedimos que bendigas las ofrendas, los diezmos que van a traer tus hijos, Señor. Declaramos en el nombre de Jesús que vendrán tiempos de abundancia. Lo estamos viviendo porque nosotros queremos agradarte. Ofrendamos en el nombre de Jesús. Amén. Puede pasar, mi hermano, para entregar su ofrenda.

0: Bendiciones, familia y vida en Jesús. Hoy quiero que le demos un fuerte aplauso de cariño a todos aquellos que nos están escuchando por Radio Son de Manta y aquellos que están conectados por la transmisión de YouTube de la Casa Espiritual. Queremos saludar a nuestros invitados que están aquí por primera vez, a Susana, Valentina, Nelly, Guillermo y Ángel. Bienvenidos. También hoy tenemos recibimiento. Como hijos de la Casa Espiritual, recibimos a Alba Lucía García Sánchez. Recibimos también a Gustavo Alberto Álava. ¡Qué maravilla! Y recibimos a Yandy Bravo Calderón. Un fuerte aplauso para los nuevos hijos de la casa. Bueno, tengo un anuncio muy importante. Queremos anunciarles que el día de hoy a las 4 de la tarde tendremos bautizos en la playa de Barbasquillo. Y quiero que le demos un fuerte aplauso de cariño y de felicitación a aquellos que ya tomaron esta decisión importante de bautizarse. Démosle un fuerte aplauso a Kevin Mendoza, Alexander Mero, Katy Ramírez, Kevin Mendoza, Natalia Abab, Maite Pinargote, Mariel Pinargote, Mayerly Pinargote y Dana Abad Moreira. Un fuerte aplauso. Y queremos abrir esta invitación para todos aquellos que no se han bautizado y que hoy escuchamos la palabra, que no debemos de dudar, que si creemos con todo corazón, todo se nos es posible. Los invitamos a todos aquellos que quieran bautizarse, acérquense a la mesa de atrás. Por favor, déjenos sus datos, ahí le van a dar toda la información acerca de los bautizos. Y no se vaya porque hoy terminamos con la Santa Cena del Señor, así que invito a mi esposa para que ore por todos nosotros.
1: Bueno, este es un tiempo maravilloso, un tiempo extraordinario, que es el tiempo de la Santa Cena. Quiero compartirles un versículo de la palabra. 1 Corintios 11:26. Pues cada vez que coman este pan y beban de esta copa, anuncian la muerte del Señor Jesús hasta que Él vuelva. La Santa Cena tiene tres tiempos: un antes, un durante y un después. Antes, es decir, recordamos lo que hizo Jesús por nosotros hace más de 2000 años en la cruz. Él entregó su cuerpo, derramó su sangre, su sacrificio venció las tinieblas, rompió el poder del pecado y nos acercó nuevamente al Padre. Somos hijos de Dios. Durante la Santa Cena no es solamente un recuerdo del ayer, es una realidad para nosotros el día de hoy, es un pacto. Nos recuerda que pertenecemos a Cristo, que su sangre nos cubre y que nuestra vida está en Él. Y después, porque miremos hacia la eternidad, Pablo nos dice hasta que Él venga. Porque va a llegar un día en que van a ser las cenas de la boda del Cordero, cuando vamos a estar con nuestro Señor para siempre. Por eso cuando hoy comamos del pan y bebamos del vino, recordemos, Jesús murió por usted y por mí. Hoy usted vive y yo vivo bajo su pacto. Y Jesús va a venir por nosotros para que cenemos con Él en las bodas del Cordero. Así que miremos con esperanza hacia la eternidad. Le invito a orar. Amado Señor Jesús, gracias. Gracias por haber dado tu vida en la cruz por mí. Gracias por haberme salvado, por haberme redimido, porque yo sé que tú eres el camino para llegar al Padre. Gracias porque no estás muerto, sino que vives y reinas por los siglos de los siglos. Gracias por el pacto de la Santa Cena. Gracias porque por medio de ese pacto yo me puedo acercar al Padre como hijo, no como un esclavo, sino como hijo. Gracias por esa gran invitación, esa invitación en la eternidad de poder cenar contigo en las bodas del Cordero. Hoy como del pan y bebo del vino, recordando tu sacrificio en la cruz y recordando que ese sacrificio muestra el verdadero amor, ese amor que todo lo espera. te bendecimos y te adoramos, amado Jesús. En tu nombre comemos y bebemos. Amén y amén. Bendiciones.

0: ¿Cuántos estamos empoderados en este tiempo precioso que el Señor nos ha regalado? Amén. ¿O todavía están como Tomás? ¿Quién está como Tomás todavía? Con duda. ¿Algún Tomás? Tomen asiento por un momentito, por favor. Bueno, realmente me es un gusto y un placer estar una vez más acompañándoles y disfrutando de lo que ustedes siempre están diciendo, que este es el mejor lugar. Y realmente es un buen lugar cuando sabemos aprovechar de la presencia y todos los recursos que Dios nos ha dado. La última ocasión que estuve aquí, les habíamos traído este librito que es pequeñito, pero es bien poderoso. Y algunos me escribieron: pastor, ya lo puse en práctica. Aquí da una lista de mi lista de nunca máses, ¿no? Alguien que se leyó, ¿sabe cuáles son los nunca máses que usted ya tiene que expresar con su boca para no condenarse, sino más bien para efectivizar las cosas que Dios le dice? ¿Está aquí uno de los que me escribió o no? No, porque uno me dijo, y eso me resultó al siguiente día de lo que aquí envía a hacerlo. Trajimos algunos más, porque la vez anterior se nos acabó. Pero a ver, ¿alguno lo leyó y le instruyó? Este librito es pequeño, pero tiene bastantes recursos para aquellos que quieran no solamente tener los enunciados de que la palabra tiene poder, sino que quieran tener profundidad y condumio para apropiarse de cada recurso. Yo le traje al que iba este otro librito de regalo, al que habría leído este, ¿no? Serás lo que quieras ser. Ya. Pero como no hubo, ahora vamos a hacer lo siguiente. A ver, yo traje algunos libros. Vamos primero con el que todavía está como Tomás. Toditos van a estar como Tomás ahora. ¿Quién todavía se siente como Tomás? Nadie. Qué bueno. Bueno, aunque tú dijiste que no, voy a obsequiarte este libro que dice El pacto de Dios con usted para obtener vida y favor. Es un buen libro. A la señorita que hizo así la cabeza. Ven, toma. ¿Cuál es tu nombre?
1: María José.
0: María José. Me supongo que ya se fue las dudas porque aprendiste alguno de los principios que el apóstol nos dijo. ¿Cuál es el principio que más te gustó de todo lo que escuchaste?
1: Siempre creer en su palabra y las seis C.
0: Mira, y este es un recurso muy bueno, basado en la obra de Cristo y en la palabra. Así que espero que el favor de Dios sea creciente. Este es un buen libro para leerlo, para aquellos que quieren vivir otra dinámica, no solo de escuchar, sino de disfrutar lo que Dios es para con nosotros. A ver. El apóstol nos dio que había seis C, ¿no? En relación a la Biblia. Yo le digo, falta una. Ya. A ver, la chica, ya levantaste la mano. Me gustó. A ver, rápido. A ver, ven por las seis C. Este es un libro de historias bíblicas en dibujos. A los chicos les encanta mucho esto, ¿no? A ver, ven por acá. ¿Cómo te llamas? Ya te olvidaste. Respira. Así mismo es cuando uno pasa y ve a estos hermanos medios feos y uno dice, ¿y ahora?
1: Ay, me olvidé. Hola. A ver, una era comer, compartir, creer, crecer. No, a ver, comer, compartir, creer, caminar con su palabra, comprometerse y me falta una.
0: ¿Cuál?
1: Conocer. Comer, conocer, creer, compartir, caminar en su palabra y comprometerse.
0: Pero no te vayas todavía. Le falta una C a esas seis. Y él estaba diciendo a mi amigo el apóstol, digo, falta comprar. Y justo aquí ahora ya hay la edición de las promesas. De vida en promesas, ¿no? Donde ya viene subrayadito para los que no nos gusta hacer esa tarea. Así que trajimos unos tres modelos, creo. Y gracias, gracias y que Dios te bendiga. El libro que trajimos de promoción para este domingo es 50 sombras de ellos. No está basado en las 50 sombras de los que están pensando, ¿no? No, son 50 principios muy dinámicos para la vida en total. Es un buen libro del pastor Ed Young. Vale la pena leerse. Es el que está ahora por $5 en este domingo. Hay otro libro que me encanta. Conozco a Dios conociéndome a mí mismo. Un buen libro. A ver, ¿quién recuerda los tres puntos que el apóstol nos enseñó en relación a lo que Dios hace para quitarnos la duda. A ver, tú levantaste la mano. Me gusta, los jóvenes están bien atentos ahora, ¿eh? Son los primeros que antes que diga quién levanta la mano, ya está la mano levantada. Muy bien, un fuerte aplauso. ¿Cuál es tu nombre?
2: Buenos días, me llamo Micaela. La primera era discernimiento espiritual, la segunda era no intimidar con los enemigos de Dios y la tercera era creer su palabra. ¿Está bien? Ya.
0: Ahora yo no noté. Ya, un regalo. Al apóstol voy a regalarle este libro que se llama Batallas Silenciosas. Ten. Estaba diciéndome, ya había visto de David Escarpaeta. Es un buen escritor y vale la pena leerse ese. A ver. El tiempo de estar aquí no es solamente la palabra, no, sino también el tiempo de adoración. ¿Qué canción es la que más le pegó a su corazón? A ver. ¿A quién le gustó? A ver. ¿Del tiempo de la adoración? Ya. ¿Está bien dónde está? ¿Le califica ser así? ¿Sí o no? Sí, es verdad. Ten, para ti. Este es un libro del pastor Jensen Franklin. Los que hayan leído Tierra de Diamantes, es un buen libro. La persona correcta, el lugar correcto y el plan correcto. Que Dios te bendiga. Aunque no te pueda ver, estás obrando. ¿Y qué está haciendo? Dice que ahí menciona cuatro cosas. ¿Quién sabe esas cuatro cosas que dice que él hace ahí? Pero no, pues a ver, ya ven para acá. A ver, cantada. ¿Cómo te llamas?
3: Estefanía.

0: El pacto de Dios para que sigas sabiendo que esos milagros, esas promesas, así es por el carácter de nuestro Dios. Dios te bendiga. A ver, y para no volverme a llevar este libro, ¿cuáles son las tres promesas que usted más sabe de lo que Dios nos ha dicho de las 7,000? ¿Cuántas eran? 7,800, 400 de por ahí, pero bastantes. Tres promesas que a usted le guste. Ahora estamos fritos con ello. A ver, venga para acá. ¿Cuál es su nombre, mi hermana?
1: Navira. Que Él estará conmigo donde quiera que vaya, que nada me faltará, y aunque ande en valle de sombra de muerte, siempre Él estará conmigo, acompañando.
0: Muy bien. Téngale obsequio. Una de las partes que no sé si ustedes se dieron cuenta que el apóstol tenía un impacto en lo que él ha aprendido en relación a una palabra que a veces decimos, las palabras hebreas son. ¿Y de qué palabra hebrea nos habla ahora? Pero ya soplaron. A ver, ¿quién dijo en voz alta? Shalom, allá creo, o por acá. ¿Quién dijo? Atrás. Ya. Ven, ten, 50 sombras de ellos. Dios nos bendiga. Ah, el último anuncio. Tres libros pueden elegir de los cualquiera que hemos traído por $30 y encima le regalamos uno de estos. Dios te bendiga. Gracias. ¿Y qué significaba Shalom, cierto?
2: Paz.
0: ¿Pero qué más? A ver.
2: La presencia de Dios.
0: Presencia de Dios. ¿Saben que es una palabra poderosa? En hebreo, Shalom. En griego, Eirene. Un estado que va mucho más allá de lo que nosotros a veces pensamos o entendemos. Un lugar que a veces puede estar el mundo de cabeza, pero su mundo interior está en la calma. Así que espero que sigas disfrutando. Dios les bendiga, para mí es un gusto una vez más estar con ustedes, que sigan siendo edificados en la gracia y el conocimiento de Dios.
3: Por un momento te invito a ponerte de pie para terminar celebrando.

Qué bueno que es el Señor. Todo lo que ha hecho por nosotros. Vamos, recíbelo. Su salvación, su sanidad.

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3: La radio te informa la hora. 10:40 minutos.
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2: 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La radio te informa la hora. 11 minutos.

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0: La radio te informa la hora. 11:52 minutos.
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2: La radio te informa la hora. 12:10.

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1: La radio te informa la hora. 12:20 minutos.

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1: La radio te informa la hora. 12:42 minutos.

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2: La radio te informa la hora. 13:10.

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1: La radio te informa la hora, 13:22.

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1: La radio te informa la hora. 13:44 minutos.

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1: La radio te informa la hora. 14:12.

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1: La radio te informa la hora, 14:22 minutos.

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2: La radio te informa la hora. 14:41 minutos.
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1: 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La radio te informa la hora. 15. 12 minutos.
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1: La radio te informa la hora, 15:22 minutos. ¿Qué?

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2: La radio te informa la hora. 15:42 minutos.

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3: La radio te informa la hora. 16. 13 minutos.
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1: La radio te informa la hora, 16:23.

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1: La radio te informa la hora. 16:41 minutos.

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1: La radio te informa la hora. 17:12.

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1: La radio te informa la hora, 17, 21 minutos.
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1: La radio te informa la hora. 17:42 minutos.

Hermanas y hermanos, muy buenas tardes. Bienvenidos a la Eucaristía del día de hoy. Las intenciones son las siguientes. Acción de gracias por cumplir años el niño Lainer Bailón Prado. Niño Jorge Augusto Faubla Bravo. Dylan Álvarez. Por la salud y recuperación de Marjorie Zavala Ponce. Dana Ávila Egas. Martita Vera Alcíbar, Rocío Cedeño, Carmen Hidalgo, Rosita Cornejo, José Alfredo Sánchez Cornejo. Al Sagrado Corazón de Jesús, por la recuperación de Kareli Naomi López González. Acción de gracias a Santa Rosa de Lima, por favores recibidos ofrece una devota. A Sagrado Corazón de Jesús, Justo Juez, Niño Jesús, San Judas Tadeo, San Lázaro, San Benito Virgen de la Luz, Miguel Arcángel, Sangre de Cristo, Virgen de Monserrate ofrece una devota. A Jesús de la Buena Esperanza, Virgen Dolorosa y San Judas Tadeo por las intenciones de una devota. Al Sagrado Corazón de Jesús por la salud y recuperación de Mayela Rodríguez. Al Sagrado Corazón de Jesús por la salud y pronta recuperación de Génesis Roldán y su bebé. A San Martín por la conversión de Josué David y por el eterno descanso de nuestros difuntos. Wilter Daniel Tigualor, Gladys María Delgado Argandoña, Edelmira Mera Bravo, Paula María Casanova Párraga, María Elsa Moreira Cantos, Lidia Margarita Brands Delgado, Siria Mesa, Joaquín Mendoza, Galo Jesús Pazmiño Villamarín, Galo Enrique Pazmiño Loro, Cristian Andrés Pazmiño García, Miguel Joselo Villamarín Lucas, por los fallecidos de la familia Villamarín Lucas, Pazmiño Lor, Lor Vera, Lucas Alvarado, Alvarado Holguín, Belfort Macías Moreira, Zoila Ernestina Rodríguez López, Marcos Augusto Mantuano Reyes, María Olimpia Muentes Ávila, Rosa Muentes Ávila, José Vicente Viteri Valle, Elvia Villamar Espinosa, Paquita Veloz Robalino, Orlando Ocampo, Ernesto Iglesias, Carlos Alberto Loaiza, Galo Valareso, Juana Cruz, Augusto Valareso, Enrique Sánchez Sánchez, Alfredo Sánchez Cornejo, Raúl Sánchez Ordóñez, Natalie Espinosa Barroso. Hermanos y hermanos, de pie por favor. Para... La palabra, a ver. Bienvenidos a esta celebración en la que el Señor nos llama a seguir a Jesucristo con generosidad y fidelidad, aun cuando el camino implique entrega y sacrificio. Como discípulos y hermanos en el servicio, dispongamos nuestro corazón para este encuentro con Dios e iniciemos cantando.

0: Mi saludo cordial para todos ustedes. Muy buenas tardes.
1: Buenas tardes, padre.
0: Que viva Cristo. Pero no basta decirle que viva Cristo. Él tiene que vivir a través de nosotros. Viva Cristo en la medida en que yo lo hago vida. Si no, Él vive, ¿verdad? Pero no independiente de nosotros, sino en nosotros. Ten piedad de mí, Señor, y a ti te llamo todo el día, porque tú, Señor, eres bueno y clemente, rico en misericordia con todos quienes te invocan. Celebramos el 22º del tiempo ordinario. ¿Cómo va pasando el tiempo? Lo hemos dicho y lo decimos cada día. ¿Cómo va el tiempo tan rápido? Pues sí, ya estamos próximos a celebrar la gran fiesta de Nuestra Señora propia de aquí, de nuestra iglesia, la Merced. Así es que a prepararnos también para darle el homenaje que ella se merece. En el nombre del Padre, del Hijo, del Espíritu Santo.
1: Amén. Amén.
0: Que la gracia y la paz del Señor Jesús esté siempre con ustedes.
1: Y con tu espíritu.
0: Para iniciar nuestra Eucaristía, en ese silencio interno, donde el Señor llega y conoce, pedirle perdón por todo aquello que impide vivir este amor que el Señor desea de todos nosotros.

0: Le decimos juntos, yo confieso ante Dios Todopoderoso y ante ustedes, hermanos, que he pecado mucho de pensamiento, palabra, obra y omisión. Por mi culpa, por mi gran culpa. Por eso ruego a Santa María, siempre Virgen, a los ángeles, los santos y a ustedes, hermanos, que intercedan por mí ante Dios nuestro Señor. Que el Dios rico en misericordia perdone nuestros pecados y un día nos lleve a la vida eterna.
1: Amén.

con esa misma alegría vamos a pedirle al Señor que sea glorificado, y por eso le cantamos el Gloria todos juntos y le decimos...

0: haremos. Dios Todopoderoso, de quien procede todo lo perfecto, infunde en nuestros corazones el amor de tu nombre, para que al hacer más religiosa nuestra vida, alimentes en nosotros todo bien y lo conserves con solicitud amorosa. Por nuestro Señor Jesucristo, tu Hijo, que vive y reina contigo en la unidad del Espíritu Santo, y es Dios por los siglos de los siglos.
1: Amén. Amén.
0: Nos sentamos y escuchemos la palabra del Señor.
2: La palabra de Dios de hoy nos invita a comprender que seguir a Cristo implica asumir con generosidad el camino del Evangelio, incluso en medio de las dificultades y las renuncias. Jesús nos llama a tomar nuestra cruz y caminar tras Él con fidelidad y confianza. Escuchemos con atención al Señor que nos habla en su palabra.
3: Del libro del profeta Jeremías. Me sedujiste, Señor, y me dejé seducir. Fuiste más fuerte que yo y me venciste. He sido el hazme reír de todos. Día tras día se burlan de mí. Desde que comencé a hablar, he tenido que anunciar a gritos violencia y destrucción por anunciar la palabra del Señor. Me he convertido en objeto de oprobio y de burla todo el día. He llegado a decirme: ya no me acordaré del Señor ni hablaré más en su nombre. Pero había en mí como un fuego ardiente encerrado en mis huesos. Yo me esforzaba por contenerlo y no podía. Palabra de Dios.
4: Te alabamos, Señor.

0: Tú eres mi Dios, a ti te busco, de ti sedienta está mi alma. Señor, todo mi ser te añora, como el suelo reseco añora el agua.
1: Señor, mi alma tiene sed de ti.
0: Para admirar tu gloria y tu poder, con este afán te busco en tu santuario, pues mejor es tu amor que la existencia. Siempre, Señor, te alabarán mis labios.
1: Señor, mi alma tiene sed de ti.
0: Podré así bendecirte mientras viva y levantar en oración mis manos. De lo mejor se saciará mi alma. Te alabaré con jubilosos labios.
1: Señor, mi alma tiene sed de ti.
0: Porque fuiste mi auxilio y a tu sombra, Señor, canto con gozo. A ti se adhiere mi alma y tu diestra me da seguro apoyo.

0: De la carta del apóstol San Pablo a los romanos. Hermanos, por la misericordia que Dios les ha manifestado, los exhorto a que se ofrezcan ustedes mismos como una ofrenda viva, santa y agradable a Dios, porque en esto consiste el verdadero culto. No se dejen transformar por los criterios de este mundo, sino dejen que una nueva manera de pensar los transforme internamente, para que sepan distinguir cuál es la voluntad de Dios, es decir, lo que es bueno, lo que le agrada, lo perfecto. Palabra de Dios.
1: Te alabamos, Señor.

0: El Señor esté con ustedes.
1: Y con tu espíritu.
0: Lectura de la Buena Nueva de Jesucristo, según San Mateo.
2: Gloria a ti, Señor.
0: En aquel tiempo, comenzó Jesús a anunciar a sus discípulos que tenía que ir a Jerusalén para padecer allí mucho de parte de los ancianos, de los sumos sacerdotes y de los escribas, que tenía que ser condenado a muerte y a resucitar al tercer día. Pedro lo llamó aparte y trató de disuadirlo, diciéndole: no lo permita Dios, Señor, eso no te puede suceder a ti. Pero Jesús se volvió a Pedro y le dijo: apártate de mí, Satanás. No intentes hacerme tropezar en mi camino, porque tu modo de pensar no es el de Dios, sino el de los hombres. Luego Jesús dijo a sus discípulos: el que quiera venir conmigo, que renuncie a sí mismo, que tome su cruz y me siga. Pues el que quiera salvar su vida la perderá, pero el que pierda su vida por mí la encontrará. ¿De qué le sirve a uno ganar el mundo entero si pierde su vida? ¿Y qué podrá dar uno a cambio para recobrarla? Porque el Hijo del Hombre ha de venir rodeado de la gloria de su Padre, en compañía de sus ángeles, y entonces le dará a cada uno lo que merecen sus obras. Palabra del Señor.
1: Gloria a ti, Señor Jesús.
0: Tengan la bondad . Duro es el mensaje de Dios en general. Escuchamos con atención la primera lectura, ¿no? Jeremías, aquel hombre que fue bamboleado, aquel hombre que fue maltratado muchas veces, aquel hombre que lo botaron en un pozo lleno de lodo, que querían acabar con él. Sin embargo, estaba tan agarrado de Dios que cuando le dice: me sedujiste y me dejé seducir. ¿Cuántos de nosotros le hemos dicho eso al Señor? Me has seducido, Señor, y me he dejado seducir. Me atrapaste, le dice, me atrapaste, y no puedo salir de él. Y esto quiero manifestar al mundo, y todos se ríen, se burlan, me hacen cháchara. Esa es la vida de que sigue de verdad al Señor Jesús. No es fácil, esto se lo he dicho muchas veces, y no me cansaré. Ser cristiano de verdad es ser valiente. Y pueden venir muchas afrentas, pero ninguna de ellas puede disminuirle aquello que, si lo ha encontrado como tesoro, es lo mejor que puede tener. El Señor Jesús como que complementa esto. ¿De qué le sirve? ¿De qué nos sirve a todos nosotros ganar el mundo entero? Vivimos hambrientos por agarrar este mundo, por tener lo que sea, para enriquecer, como sea, por donde sea, aunque hagamos daño a cualquiera, no importa, soy yo el que vale. ¿De qué le sirve ganar el mundo entero si por todas aquellas cosas pierde su vida? Esto lo dice el Señor Jesús, no lo digo yo. ¿De qué nos sirve? ¿Cómo vamos a reparar? Dice, ¿con qué se va a devolver? Solo como lo hace Jeremías. Jeremías daba todo ese testimonio y dice, se burlaban de él. Me hicieron afrentas. Pero eso no disminuyó en mí esta seducción que el Señor tuvo de mí. No me disminuyó en nada. Sí. Sentía un fuego ardiente dentro de mí que me impulsaba a anunciar aquello que había sentido de Dios. el hombre verdadero, tiene este sentido, si no, no. El que quiera venir en pos de mí, niéguese a sí mismo, tome su cruz y sígame. Y esto es de todos los días. No es que cuando llegó Semana Santa, entonces ahora voy a hacer mi penitencia, o cuando llega el momento de la Virgen de la Merced, voy a hacer también mis rosarios de la aurora que estamos pensando, por si acaso, si quiere acompañarnos. No, eso no nos sana. Eso no salva. Es un medio que nos puede ayudar muchísimo. Pero solo eso, no. Lo que sí salva y lo que dice al final, por los frutos los conocerán, por los frutos, esos frutos nosotros vamos a recibir al final, por esos frutos que hemos producido en la tierra. ¿Ha amado de verdad? ¿Ama de verdad? ¿Cuántas veces se lo he dicho? ¿Qué tan difícil es ser verdadero cristiano? ¿Qué tan difícil es colocar el bien, empezando en casa, porque allí es donde se siembra el bien? Amando a su esposa, amando a su esposo, amando a sus hijos, amando. Porque muchos se preocupan, ¿qué les van a dejar a sus hijos? ¿Qué herencia tengo que dejar a mis hijos? Si usted le deja el amor, más que suficiente. Más que suficiente, más que cosas. Dejar si tiene, gracias a Dios, bendito sea Dios, pero más que dejar cosas, es dejar el amor. Y entonces sus hijos y sus hijas le dirán: papá me supo amar, hizo todos los esfuerzos, los sacrificios, porque me amaba. Mamá igualmente, todo el día se sacrificaba porque yo me encuentre bien. Y así tiene que ser esa rueda, continuar. Los hijos tienen que salir igualmente a los hijos. Hay un refrán que dice: así como has sido de hijos, serán tus hijos. Si tú de hijo has sido, no has sido tan bueno, pues espera. Te sacarán los ojos, lo dice en algún momento el mismo Señor. ¿Cuánto de verdad? Nos hemos dejado seducir y hemos dado a conocer al Señor en vida. Y San Pablo simplemente lo afirma esto. Si de verdad nosotros somos comunicadores de esa buena nueva, el Señor nos compensará. Sí, el Señor nos dará. Y aquí está una de las pruebas que coloca justamente a los suyos, avisándoles con anticipación lo que le iba a suceder. El Hijo del Hombre será llevado ante los tribunales, ante los sacerdotes, ante los fariseos, ante los judíos. Lo maltratarán, lo harán pedazos igual. Y Pedro, preocupado, muy preocupado, se ve la preocupación, pero una preocupación humana. Y por eso dice que lo llama aparte y le dice: no, Señor, tú eres nuestro líder, nuestro guía, nuestro maestro. ¿Cómo es posible que eso te pueda suceder? ¿Qué le dice el Señor? Apártate de mí, Satanás. Apártate de mí, tentador. Satanás es el tentador. Y no lo hacía por malo. Quería conservar a ese Señor, a quien lo conocía y sabía que era bueno, muy bueno. Y no quería que le pase nada, pero no es el propósito de Dios. El propósito de Dios es dar la vida. Tome su cruz cada día y sígame. No vamos a tomar la cruz de Cristo, no, imposible. Pero la cruz de cada uno, amanecer cada mañana con ese optimismo, con esa alegría: tengo que trabajar, tengo que hacer, porque tengo una familia a quien yo mantener. Sí, todos los días. Tengo que buscar, tengo que hacer ese bien. Ser cristianos, vuelvo a repetirlo, no es fácil. No es fácil. Hay que tomar la cruz de cada día. Y con el amor de entrega, con esa generosidad, que está lleno el corazón si uno está lleno de Dios, sino difícil. Y ha de luchar contra todos los inconvenientes, como lo hace Jeremías, para anunciar eso que lleva dentro, que le grita por dentro, que le quema por dentro. Es el profeta. Es el profeta que anuncia todo lo bueno, para que todos igualmente seamos buenos. Me da mucho que pensar, de verdad, y esto es cada mañana, cuando preparo mi Eucaristía y cuando habla el Señor y lo escucho. Nos creó a imagen y semejanza de Él. Nos creó a imagen y semejanza de Él. ¿Qué tanto testimonio damos de esa imagen y semejanza? Muchas veces amanecemos peleando. Y somos humanos. Porque somos humanos, tenemos que pelearnos. Porque somos inconformes, puede ser. Porque somos egoístas, puede ser. Porque somos orgullosos, puede ser. Pero si tenemos a Dios, nada de aquello debería estar en nuestro pellejo. Pero nos hacemos cada día pedazos. Cada día nos insultamos, nos hablamos, nos ultrajamos, nos dañamos. Esto es diario. Y esto en la familia. En la familia. Y esto lo digo por la experiencia que uno vive con ustedes mismos. En la confesión, Padre está denunciando, estoy diciendo lo que siente cada uno de ustedes dentro de la familia, y muchos sufren terriblemente, y esto no puede ser. Esto no puede suceder si somos realmente de Dios. Muchas veces por vivir nuestros caprichos, por vivir nuestros antojos, renunciamos a lo que mejor el Señor nos ha dado, una bendición para hacer una familia, formar una familia, tener unos hijos a quienes queremos y los amamos. No puede ser. Si nuestra familia no amamos, si no formamos con ese respeto, con ese cuidado, ¿dónde van a encontrar esto? ¿Dónde se va a encontrar esto? Seamos humanos, pero bien humanos como lo hizo el Señor. El Señor se humanizó por nosotros, porque veía algo bueno en nosotros, se humanizó, pero no para dejarnos allí, sino para darnos ese salto inmortal que nosotros todavía no entendemos y llevarnos a una vida eterna, para divinizarnos. Se humanizó para divinizarnos. ¿Hemos empezado eso? ¿Estamos empezando a vivir esa divinización que el Señor quiso para cada uno de nosotros? ¿Cuánto tenemos que pedirle al Señor perdón de tanto mal que vamos haciendo en nuestra vida o que hemos hecho? Hay tiempo. Decimos, hay tiempo. Pero nadie tiene asegurada su vida. Nadie. Y esta fue la espina también que San Ignacio colocó en aquel que fue muchacho rico, muy bueno, inteligente, capaz de todo, San Francisco Javier. Y le decía, ¿de qué te sirve ganar el mundo entero si pierdes tu vida? Esto lo transformó, lo cambió, se hizo compañero y fundaron la Compañía de Jesús. Se fue por el Japón, se fue por la China y allá murió. En esa misión, seguir al Señor es dar la vida como Él la dio por nosotros. Nos ponemos de pie y colocamos nuestra profesión de fe, que le decimos: creo en Dios, Padre Todopoderoso, Creador del cielo y de la tierra. Creo en Jesucristo, su único Hijo, nuestro Señor, que fue concebido por obra y gracia del Espíritu Santo. Nació de Santa María Virgen, padeció bajo el poder de Poncio Pilato, fue crucificado, muerto y sepultado, descendió a los infiernos, al tercer día resucitó de entre los muertos, subió a los cielos y está sentado a la derecha de Dios Padre Todopoderoso. Desde allí ha de venir a juzgar a vivos y muertos. Creo en el Espíritu Santo, la Santa Iglesia Católica, la comunión de los santos, el perdón de los pecados, la resurrección de la carne y la vida eterna. Amén.
1: Amén.
0: Como siempre, cada domingo nos juntamos a la oración universal de la Iglesia. Al Padre que nos ama, presentemos de nuestras peticiones y a cada una de ellas decimos: Señor, escucha nuestra oración.
1: Señor, escucha nuestra oración. Por la Iglesia, para que con humildad y fidelidad al Evangelio continúe dando testimonio del amor de Cristo ante todos los pueblos, roguemos al Señor.
2: Señor, escucha nuestra oración.
1: Por el Papa León, los obispos y sacerdotes, para que, con su palabra y ejemplo de vida, guíen al pueblo de Dios por el camino de la fe y del servicio, roguemos al Señor.
2: Señor, escucha nuestra oración.
1: Por las familias cristianas, para que vivan en la paz, crezcan en el amor mutuo y sean signo de unidad y caridad en medio del mundo, roguemos al Señor.
2: Señor, escucha nuestra oración.
1: Por los ancianos, los enfermos y quienes viven en soledad o abandono, para que encuentren consuelo en el amor de Dios y en la cercanía de sus familiares y comunidades, roguemos al Señor.
2: Señor, escucha nuestra oración.
0: Y como cada domingo, coloquemos nuestra petición, nuestra oración, aquel deseo, aquello que sentimos en nuestro corazón. Si tenemos que pedirle perdón, pues es el momento. Si le tenemos que pedir esa fortaleza,

0: Oremos juntos para que este nuestro sacrificio sea agradable a Dios Padre Todopoderoso.
1: Que el Señor reciba de tus manos este sacrificio para alabanza y gloria de su nombre, para nuestro bien y el de toda su santa Iglesia.
0: Que esta ofrenda sagrada, Señor, nos traiga siempre tu bendición salvadora, para que perfeccione con tu poder lo que realiza en el sacramento. Por Jesucristo nuestro Señor.
1: Amén.
0: El Señor esté con ustedes.
1: Y con tu espíritu.
0: Levantemos el corazón.
1: Lo tenemos levantado hacia el Señor.
0: Demos gracias al Señor nuestro Dios.
1: Es justo y necesario.
0: En verdad es justo y necesario. Es nuestro deber y salvación darte gracias siempre y en todo lugar, Señor Padre Santo, Dios Todopoderoso y Eterno, porque reconocemos como obra de tu poder admirable no solo haber socorrido nuestra débil naturaleza con la fuerza de tu divinidad, sino haber previsto el remedio en la misma debilidad humana y de la que era nuestra ruina, haber hecho nuestra salvación por Cristo, Señor nuestro. Por él los ángeles te cantan con júbilo en el eterno cielo, y nosotros nos unimos a sus voces, cantando humildemente tu alabanza.

Santo eres en verdad, Padre, y con razón te alaban todas tus criaturas, ya que por Jesucristo tu Hijo, Señor nuestro, con la fuerza del Espíritu Santo das vida y santificas todo, y congregas a tu pueblo sin cesar, para que ofrezca en tu honor un sacrificio sin mancha, desde donde sale el sol hasta el ocaso. Por eso, Padre, te suplicamos que santifiques por el mismo Espíritu estos dones que hemos separado para ti, de manera que se conviertan en el cuerpo y la sangre de Jesucristo, Hijo tuyo y Señor nuestro, que nos mandó celebrar estos misterios. Porque él mismo, la noche en que iba a ser entregado, tomó pan, y dando gracias te bendijo, lo partió y se lo dio a sus amigos, diciendo: tomen y coman todos de él, porque esto es mi cuerpo, que será entregado por ustedes. Señor mío y Dios mío.

Del mismo modo, acabada la cena, tomó el cáliz. Dando gracias, te bendijo y lo pasó a sus amigos, diciendo: tomen y beban todos de él, porque este es el cáliz de mi sangre, sangre de la alianza nueva y eterna, que será derramada por ustedes y por muchos para el perdón de los pecados. Hagan esto en conmemoración mía. Señor mío y Dios mío.

0: Queridas familias, este es el sacramento de nuestra fe.
1: Anunciamos tu muerte, proclamamos tu resurrección. Ven, Señor Jesús.
0: Así pues, Padre, al celebrar ahora el memorial de la pasión salvadora de tu Hijo, de su admirable resurrección y ascensión al cielo mientras esperamos su venida gloriosa, te ofrecemos en esta acción de gracias el sacrificio vivo y santo. Dirige tu mirada sobre la ofrenda de tu Iglesia y reconoce en ella la víctima por cuya inmolación quisiste devolvernos tu amistad, para que fortalecidos con el cuerpo y la sangre de tu Hijo y llenos de su Espíritu Santo, formemos en Cristo un solo cuerpo y un solo espíritu. Que Él nos transforme en ofrenda permanente para que gocemos de tu heredad junto con tus elegidos, con María la Virgen, Madre de Dios, su esposo San José, los apóstoles y todos los mártires y todos los santos por cuya intercesión confiamos obtener siempre tu ayuda. Te pedimos, Padre, que esta víctima de reconciliación traiga la paz y la salvación al mundo entero. Confirme la fe y en la caridad a tu Iglesia peregrina en la tierra, a tu servidor el Papa León, a nuestros obispos, a los presbíteros y diáconos y a todo el pueblo redimido por ti. Atiende los deseos y súplicas de todos nosotros hoy aquí reunidos en tu presencia celebrando esta nuestra Eucaristía. Te colocamos todo aquello que llevamos en nuestro corazón con toda la generosidad de lo que somos, para que así tú igualmente a través de nosotros podamos manifestar al mundo el bien que quieres para todos nosotros. Te pedimos, Padre, que reúnas en torno a ti a todos tus hijos dispersos por el mundo. Pedimos por todos nuestros difuntos, aquellos que ya se nos adelantaron, parientes, amigos, conocidos, todos aquellos que nos enseñaron en la vida aquello que es Dios para nosotros.

0: y te pedimos por cuantos murieron en tu amistad, recíbelos en tu reino, donde esperamos gozar todos juntos de la plenitud eterna de tu gloria. Por Cristo, Señor nuestro, por quien concedes al mundo todos los bienes. Por Cristo, con Él y en Él, a ti Dios Padre omnipotente, en la unidad del Espíritu Santo, todo honor y toda gloria, por los siglos de los siglos.
1: Amén. Amén.
0: Coloquemos esa oración tan bonita al Padre Dios, que nos enseñó el mismo Señor Jesús que le decimos cantando.

0: Líbranos, Señor, de todos nuestros males. Concédenos la paz en nuestros días, para que, ayudados por tu misericordia, vivamos siempre libres de pecado y protegidos de toda perturbación, mientras esperamos la gloriosa venida de nuestro Salvador Jesucristo.
1: Tú eres el reino, tú eres el poder y la gloria por siempre, Señor.
0: Señor Jesucristo, que dijiste a tus apóstoles: la paz les dejo, mi paz les doy. No tengas en cuenta nuestros pecados, sino la fe de tu Iglesia. Y conforme a tu palabra, concédenos la paz y la unidad. Tú que vives y reinas por los siglos de los siglos.
1: Amén.
0: Que la paz del Señor esté siempre con ustedes.
1: Y con tu espíritu.
0: Nos damos nuestro saludo de paz.

0: esta comunión que juntos vamos a recibir no nos sea ocasión de escándalo ni condenación, sino de encuentro definitivo con nuestro Padre Dios, con Jesucristo, su Hijo, hermano nuestro, y el Espíritu Santo en el cielo. Este es Jesucristo, el Cordero de Dios, el que quita nuestros pecados y los pecados del mundo. Dichosos nosotros los invitados a participar de la mesa del Señor.
1: Señor, no soy digno de que entres en mi casa, pero una palabra tuya bastará para sanarme.
0: Que el cuerpo de nuestro Señor Jesucristo nos guarde y nos lleve a la vida eterna.
2: Amén.

0: 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También invitación al Rosario Público por la regeneración espiritual y cívica del Ecuador. 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Y finalmente también están todavía a la venta la rifa diocesana para el sostenimiento de nuestra arquidiócesis de Puerto Viejo. El primer premio son $3,000, segundo premio $1,500, tercer premio $500. Para mayor información o ventas, están aquí en la oficina parroquial o en la secretaría de la parroquia en horarios de oficina. Gracias.
1: Gracias. Bienaventurados los que trabajan por la paz, porque ellos se llamarán hijos de Dios. Bienaventurados los perseguidos por causa de la justicia, porque de ellos es el reino de los cielos. Nos ponemos de pie para agradecerle al Señor por esta invitación a participar de su banquete, y qué mejor hacerlo a través de la Virgen, su mamá, nuestra mamá, la mamá de Dios. Y le decimos: Dios te salve María, llena eres de gracia, el Señor es contigo, bendita eres entre todas las mujeres, y bendito es el fruto de tu vientre, Jesús. Santa María, Madre de Dios, ruega por nosotros pecadores, ahora y en la hora de nuestra muerte. Amén. Sí, enseguida me están haciendo señal que tenemos que celebrar a aquellos que han cumplido años en el mes de agosto. Sí, los invitamos a que pasen adelante y luego entonces les daré la bendición. Todos los que han cumplido el año, sus años, en el mes de agosto, tengan la bondad de pasar acá al frente en las gradas, porque vamos a endulzar más todavía la vida. ¿Ok? Vengan. No son todos, sino los nacidos en el mes de agosto. Aquí en las gradas nos colocamos. Ahí.